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2: En Radio Carnaval son las 9 de la noche con 2 minutos.

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3: En Radio Carnaval son las 9 de la noche con 35 minutos.
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2: En su Radio Carnaval ya son las 10 de la noche.

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3: En Radio Carnaval son las 10 de la noche con 32 minutos.
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0: es, pariente.
1: Oye, Siri, ponela de nuevo.
2: En Radio Carnaval son las 10 de la noche con 43 minutos.

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1: En Radio Carnaval son las 11 de la noche con 4 minutos.

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1: En Radio Carnaval son las 11 de la noche con 33 minutos.

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1: En Radio Carnaval son las 12 de la noche con 31 minutos.

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1: En su Radio Carnaval es la 1 de la madrugada con 2 minutos.

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1: En su Radio Carnaval es la 1 de la madrugada.

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1: En su Radio Carnaval es la 1 de la madrugada con 32 minutos.

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1: En su Radio Carnaval ya son las 2 de la madrugada.

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1: En su Radio Carnaval son las 2 de la madrugada con 30 minutos.

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1: En su Radio Carnaval ya son las 3 de la madrugada.

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1: En Radio Carnaval son las 3 de la madrugada con 30 minutos.

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1: En Radio Carnaval son las 4 de la madrugada con 2 minutos.

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1: En Radio Carnaval son las 4 de la madrugada con 31 minutos.

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1: En Radio Carnaval son las 5 de la madrugada con 3 minutos.

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1: En Radio Carnaval son las 5 de la madrugada con 37 minutos.

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1: En Radio Carnaval son las 6 de la madrugada con 3 minutos.

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0: Señora, señor, dama, caballero, niño, niña, que estamos sonando firme y fuerte la radio Carnaval junto a ti. Hola, hola, ¿cómo estás?
1: Vamos los pibes.
0: Vamos los pibes. Estoy sin WhatsApp, le digo al tiro. Estoy sin WhatsApp, le digo al tiro. Buen día, Radio Carnaval. Buen día, la que más escucha. Buen día, la número uno. Tú estás conmigo y yo estoy contigo. Radio Carnaval en el aire. Buenos días. Hola.

0: Hola, buenos días, Radio Carnaval.
1: Carnaval.
0: Hola, buenos días, la que más se escucha. Hola, buenos días.
2: Hola, amiguito Mechi, ¿cómo está? Buenos días. Desde Antofagasta, los saluda Davis. Esperando que le haya pasado muy bien en Miami, haya descansado. Y como siempre, saludar a mi mamita, a mi compadre y amigo personal, el Janito, al Américo, a la tía Daisy, a las chicas superpoderosas, a Anita Veroiza, al amigo Sam Berry y a todos los carnavaleros. Abrazos y bendiciones. Feliz 2000 lunes.
0: ¡Eso! ¿Y por qué el amigo? ¿Por qué el amigo David Mondaca salió? Me escribió al Instagram. El Meche.1. Ahí está. Me puede enviar un audio. El Meche.1.

Instagram, el meche.1, ahí estoy. El meche.1, ahí estoy. Envíame tu mensaje de audio. ¿Por qué? Porque en el WhatsApp no estoy. Aquí me querían echar, les digo al tiro. Que se sepa, que se sepa. A mí me echaron, no, sí me echaron. Va a causar polémica, no mal. Hola, buenos días, Radio Carnaval. Hola, buenos días, la que más se escucha. ¡Buenos días!

dice: soy Cata de Antofagasta. Qué alegría escucharlo. Acá estamos preparando para viajar a Santiago junto a mi familia. Un abrazo, un besito. Un abrazo, un besito y bendiciones.

saludo para Pablo, Pablo Quiroz, que está de cumpleaños y va a ser papito. Mira, muy bien. Lamentablemente le llegó un pelotazo en la cara la última vez. Va a jugar la pelota en ese. Le llegó un voleo.

buena, Manolo. Un abrazo grande para los amigos en Tocopilla, cielos nublados por la mañana, de pescado variando a nublado por la tarde, con una máxima de 20 grados. A esta hora 15 grados en la Perla del Norte. Por la mañana cielos nublados variando a despejado. Por la tarde cielos nublados variando a despejado con vientos entre 25 a 40 kilómetros por hora. Máxima de 19 grados. Por los amigos en Coquimbo, nubosidad parcial variando a despejado por la mañana. Por la tarde cielos totalmente despejados. 25 grados será la máxima. Por los amigos del 100.7, La Ligua, Cabildo, Vallehermoso. Cielo despejado por la mañana y por la tarde, 22 será la máxima. Nubosidad parcial variando a despejado por la mañana y por la tarde, cielo despejado. 19 grados para Papudo, Zapallar, Cachagua, Maitencillo, Lomoye, Pichicuy. Para el Valle de Aconcagua, San Felipe, Los Andes, Catemu, Yayay, Panquehue, Carlos. 26 grados será la máxima, cielos totalmente despejados. 24 grados para los valles intermedios, La Calera, Quillota, Limache, Villa Alemana, La Cruz, Quilpué, El Belloto, Peña Blanca. Los di todo desordenado, pero no importa. Usted me entendió. 24 grados será la máxima. Para el Gran Valparaíso, 22 grados la máxima. A esta hora, 6 grados. Valparaíso, Viña del Mar, Concón y Quintero. Para Algarrobo, para el Quisco, para San Antonio. 4 grados a esta hora, cielos despejados por la mañana y también por la tarde. 20 grados será la máxima. 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

0: Hola.
1: Muy buenos días, joven. Bienvenido.
0: Hola.
1: Espero que sus días de libre lo haya pasado, pero súper bien. Muchos saludos a todos los carnavaleros.
0: Muchas gracias.
1: Y se le extrañó, de verdad, pero Germancito
0: lo hizo espectacular.
1: Le hizo muy bien el reemplazo.
0: Lo hizo espectacular,
1: Germán. Así que muchos besitos para usted y muchos abrazos. Que tenga un lindo día.
0: Un besito, Mari, un abrazo, bendiciones, cariño mío. Buen día, Radio Carnaval. Buenos días, buenos días, buenos días. Hola, Meche, qué rico volver a escucharlo. Quería un saludo para mi amor imposible, para Jesús Tapia. Él siempre te escucha. Un abrazo. Casi digo el nombre de la persona, ¿no?

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1: En Radio Carnaval son las 6 de la madrugada con 35 minutos.
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0: ¿Quieres hablar? ¿Quieres enviar un mensaje?
1: Nuestra canción.
0: Grábalo. Envíame un audio. El Meche.1, ahí estoy. El Meche.1, ahí estoy. En Instagram. ¿Y por qué no WhatsApp? ¿Por qué no? No estamos, po. No, si aquí no estamos. Si aquí no estamos, no está WhatsApp. Un día más de vacaciones para el WhatsApp, te digo al tiro. Buen día, Radio Carnaval, hola, hola. Buen día, la que más se escucha, hola, hola. En Instagram. No me dejen solo acá, les digo al tiro, me levanté muy temprano hoy día. A echar a andar la maquinita de nuevo. Buen día, Radio Carnaval. Buen día, la que más se escucha. Hola, hola.
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0: Acá estamos, somos tus amigos de la radio. 6 de la mañana con 39 minutos. 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

0: Meche, lindo inicio de semana. Un besito para la Rosy. Un abrazo grande y cariñoso. Me la sacaron a trabajar tan tempranito, Rosy. Déjame ver en la casita, por favor, ¿eh? Que descanse, la Rosy, dime Rosy nomás. Atención, ya está haciendo las empanadas para este distrito. Dime Rosy nomás. En Instagram, dime Rosy nomás. Correcto, así mismo. Dime Rosy nomás. Marcelita Ahumada, hola, ¿cómo estás?
1: La que viene allí.
0: Saludos, Meche de los Bichotos.
1: ¿Quién es la que viene?
0: Vamos camino al trabajo escuchándote. Un besito, un abrazo.
1: Es la que.
0: Muy buen día, Radio Carnaval.
1: Dulce nena.
0: Hola.
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0: Muy buenos días.

Buenos días Radio Carnaval, buenos días la que más se escucha. Buenos días la número uno, hola, hola, ¿cómo estás? Hola, hola, ¿cómo estás?

0: ¿Te sabías esa letra o no? No te la sabías nada esa letra. Te digo al tiro, no te la sabías nada. Te pillé medio medio, unos pantalones. No la viste venir. Hola, buenos días.
1: Buenos días, mi hijo asesino amado. ¿Cómo estás tú? Hola. Cuéntamelo todo. Me abandonaste sin avisarme, me dejaste más sola que el dedo.
0: No, ¿estás Germán acá?
1: Pero estoy feliz en escucharte, espero que hayas pasado unas lindas vacaciones. Te extrañé, pero no te imaginas cuánto. Pero estoy feliz en volver a escucharte, volver a sentirte y tu alegría y todo, todo. Tú eres una persona extraordinaria, así que nada, desearte lo mejor y recibirte con todo el corazón y la alegría que tú te mereces.
0: Muchas gracias.
1: Te amo mucho, mi José sin amado. Jimena desde Antofagasta.
0: Muchas gracias, Jimenita. Un besito. Un abrazo, cariño mío. Muy buen día.
2: Hola, buenos días, amiguito Messi. Aquí te habla Janito. Mándele saludos a mi compadre Eduardo, a mi compadrito brother, a mi amiguito David Mondaca allá de La Perla del Norte. Menos mal que volvió, compadre. El otro me tenía...
0: No, ya. Listo.
2: Que pensé que no habéis pasado agosto, Messi.
0: Nos vemos. No. Se va a guardar un rato. Se va a guardar un rato. Hola, buenos días, Meche. Te escribo acá. Ya que no tengo el número de WhatsApp. En todo caso, no están llegando. Te quiero mucho. Saludo para mis hijos, que nos alegras el viaje al colegio. Te mandamos un fuerte abrazo. Un besito para Jocelyn Gallardo Pereira. Un besito, un abrazo. Bendiciones, cariño mío. Muy buen día, Radio Carnaval.
3: Hola.

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0: ¡Ah, qué rico!
2: ¡Pátate, Mechigo! ¿Qué ha pasado con el WhatsApp, compañero? Muy buenos días, compadrito.
0: Se cayó el litro.
2: Días. Hola. Aquí ya, en la panadería San Lorenzo.
0: La joya.
2: Y alemana, compañero. Saludándolo, Eduardo.
0: Hola.
2: Saludando al pasillero, compañero.
0: Hola.
2: Grande puro paseando. A usted, maestro. Grande maestro. Espero que haya tenido unas vacaciones, pero reconfortantes. Y lo vi trabajando por ahí, ¿eh? Va a quedarme viola. Y saludando a nuestro coseor estrella, el Morita.
0: El
2: está jugando la naranja. Está mi compadre José Hidalgo con él. José Hidalgo. El loco Pepe. Ahí está mi compadrito. Y también yo ahí, saludar a la señora Ana Loisa, compadre. Que tenga muy buen día. El pasillero ahí.

0: estoy retocado. Hola, Meche desde España. Estamos escuchando la mejor radio de Chile. Bienvenido nuevamente a la radio, Germancito. Lo hice espectacular. Un abrazo, un besito para Griselda, para Quique. Un abrazo, salud para todos los oyentes. Un abrazo y bendiciones. ¿Podríamos llamar a Germán ahora al aire o no? Y lo despertamos.
1: 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Esta es la más preferida.
0: ¿Sí o no? ¿Sí o no?
2: Buenos días, amigo Meche. Bienvenido a su programa. Lo estábamos esperando. Oiga, saludo al Fernandú.
0: Oye, ¿cómo no?
1: Cumbia.
0: Llevamos como 4 años, ¿cómo no? Ya corta la agua. Janito, todavía no voy a decir el nombre.
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0: Un besito, un abrazo y bendiciones. Saludos para mi amiga personal, Normita, en la Calera, Normita. Hola, Normita.
1: Son 40.
0: Muy buenos días, Normita. Buen día a la radio Carnaval.
1: Josefa estaba sembrando su matica de mapapa.
0: ¡Ah, qué rico!
3: El Janito está enamorado del Edu.

0: Hola, buenos días, Radio Carnaval. Hola, buenos días. La que más se escucha. 6 de la mañana, 52.
1: ¡Ay, qué rico!
0: 6 de la mañana, 52 minutos.
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0: Estás pegando los platinos negros. ¡Ah, qué rico!
2: ¡Carnaval!

0: le pasó, papá? ¿Qué le pasó? ¿Qué le pasó?
1: Meche, meche, meche, ¿qué pasa con unas payas? ¿Qué pasa con unas payas? ¿Ah? ¿Para día lunes?
0: No, no tenemos WhatsApp, amigo, así que... Sí. Espérate, po, espérate, po. Aguántate. Aguántate, si no tenemos WhatsApp. ¿Y la gente por qué está mandando audio, Meche? A mi Instagram, elmeche.1. Ahí estoy, en Instagram, elmeche.1.

0: Hola, buenos días, Radio Carnaval. Hola, buenos días, la que más se escucha. Hola, buen día. Hola, buen día. Hola.
1: Hola, hola.
2: Meche, ¿qué pasa con unas payas?
0: Ah, no, perdón, la tiré de nuevo. Esa perdonadita. Estamos en vivo, en directo, Radio Carnaval.
3: Meche, llame al Germán nomás si está ahora instalando la losa.
0: Oye, ese hombre. Estuvo dos semanas, pero olvídate. Porque me sigue la mujer. Bajó más que el ñaño.

0: qué rico.
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te estaba yendo el tren. Yo te caché, se te está yendo el tren. Sí. Del último vagón, del último vagón. Te subiste al último vagón. Como el locutor de la radio. Sí, voy a 40. 40 años ya, si no. Si no te subía a este vagón, estaríamos, te digo.

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0: minutos. Volviendo a echar a andar la maquinita.
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ministro Rabat confirmó recepción de más de 100 solicitudes de indulto, en su mayoría por hechos ocurridos en el 73. Dos detenidos por robo con violencia y atropello en el sector del norte de Antofagasta. Víctima de 27 años fue interceptada, intimidada al bajar de su automóvil y agredida por los antisociales. Imputado de ser autor material del crimen del cabo Ortiz en Renca, quedó en prisión preventiva. El fiscal acotó que llama la atención la intencionalidad del robo, porque las especies se encontraron ahí mismo. De hecho, no se roba el vehículo, tampoco su elemento personal. Entonces había una intencionalidad más allá de concretar esta compra. Son noticias que entregamos a esta hora acá en la Radio Carnaval. Noticias que entregamos.

0: cantando mío. Ya, ya, ya, ya. Ay, ya, ya. Que pongan la trompeta ahí para que ya todo el mundo arriba, levantarse, ya.
1: Ya, ahora sí, oye. Ya, ahora sí.
0: Eso. Mira.

0: eso, así que se levantaron, ¿eh? Se levantaron ya.
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1: En Radio Carnaval son las 7 de la mañana con 6 minutos.

0: Hola, buenos días. ¿Despertó ya o no?
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0: Hola, buenos días, Radio Carnaval. Hola, buenos días, Meche, bienvenido. Espero que lo hayas pasado maravilloso en tus vacaciones. Escuchándote acá como siempre. Semana cortita, bendiciones. Un besito para Evelyn Vera. Buen día, abrazo y bendiciones para las chicas superpoderosas. Saludos para Grisling Zamora, un besito, Grisling Zamora. Un abrazo, bendiciones, cariño mío. Buen día, Radio Carnaval.
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0: No tenía que haberse tomado de la varilla. Buen día, Radio Carnaval. Hola, hola, Meche. Espero que haya tenido unas lindas vacaciones. Si me pueden saludar a César Menay, que ayer estuvo de cumpleaños. Un abrazo, un besito para César Menay. Feliz cumpleaños, abrazo y bendiciones. Buen día, Radio Carnaval. Buen día, la que más escucha. Buen día, la número uno. Hola, hola, ¿cómo estás?
2: ¿Cómo está, gran amigo Meche? Espero que se encuentre súper, súper. Bueno, por acá el loco Peter. Hola. Ya hola, alistándome loco, para ir a la peguita.
0: Sí.
2: Y a la auguriar.
0: A compa, espera. ¿Cómo?
2: ¿Cómo? Estamos ahí en el camioncito.
0: ¿A dónde dijo?
2: De la auguriar. Voy a ponerle talento al Leito Norte, Vallapel. Vamos ahí en el camioncito.
0: Ya, correcto.
2: Y tengo que ir a dejar a las bendiciones al colegio. Así que bueno, quiero enviar los saludos a mis hijos, a mi esposa, que es la que nos levanta todos los días en las mañanas, los días lunes. Así que nada, pues, que el Señor les bendiga grandemente a todos los seguidores de la radio. Bendiciones para todos, saludos totales.
0: Salsa. Oye, rico. Qué rico sería trabajar así. ¿Cómo es trabajar? Trabajar.
2: Ya alistándome para ir a la peguita.
0: ¿A qué?
2: De la anguriar.
0: Nunca. Debe ser cansador igual todo el día.

0: es laborear, laborear, dijo, laborear, laborar, laborar, ya correcto, ya correcto, ya, ya correcto, ahora sí la caché.
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0: El orangután. Hola, buenos días, Radio Carnaval, hola, buenos días, la que...

0: Hay gente que está enviando WhatsApp a esta hora. Le cuento que el WhatsApp no está llegando. Pero ¿cómo están saliendo voces al aire aparte del locutor de la radio? De manera fácil, rápida y simple.
1: Se oye el rumor de un pregonar.
0: A través del Instagram. El Meche.1.
1: El yerberito llegó.
0: El Meche.1. Ahí estamos.

0: Buenos días, Radio Carnaval. Buenos días, la que más se escucha. 7:18, Príncipe
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0: Humberto Lozano.

0: hecho ya dio mi saludo, que no lo escuché. Ah. ¿Lo doy ahora o no? Ani Cepeda. ¿Doy el saludo? ¿Cómo lo están dando así al...? No se puede dar el saludo así. Parece que no está escuchando la radio. Mira que volver a levantarse a las 4:30 para que manden saludos, lo escriban. Corazón de melón, de melón. Y no escuchen el saludo de nuevo. Ya estás en la radio. Espero que lo hayas pasado bien. Excelentes tus vacaciones. Un besito grande para Magdalena de Viña del Mar. Un besito, un abrazo y bendiciones, Magdalena. Hola, ¿cómo está? Un besito, un abrazo, bendiciones. Buenos días.
1: Buenos días, alegría. Buenos días, señor Sol. 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
1: Buenos días, alegría.
0: Gustavo Mancilla. Buen día, Meche. Tremendas canciones de Humberto Lozano. Muy buenos días, Radio Carnaval.

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0: pagaste la cuota.
1: Domingo.
0: Sí, yo sé, pagaste la cuota para pa lo que van a vender en los stands del.
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0: De la kermés de Fiestas Patrias, ¿sí? Pagaste la cuota, ¿cuánto era? 3 lucas, 5 lucas, ¿cuánto era? ¿Van a vender? ¿Qué van a vender? ¿Qué van a vender? A ver, ¿qué van a vender? A ver. Hamburguesa, porque es muy chileno. Oye, si vendemos choripán, no, porque todos venden choripán, vendamos algo distinto. Hamburguesa. Acallado con la hamburguesa. Vendamos fajitas. Acallado con el choclo. Ni te cuento lo que hay que hacer. Jugar lota después. El choclo no se va. El choclo no se va.

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Los apoderados preguntan: ¿a qué hora bailan? ¿Qué día es el acto? ¿Hay clases? ¿Tienen que llevar mochila?

0: 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Poeta Jonás con Arellano.
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7: En Radio Carnaval son las 7 de la mañana con 37 minutos.

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0: Hola, buenos días, Radio Carnaval. Tú estás conmigo, yo estoy contigo, sonando firme y fuerte a esta hora.
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0: Son las 7 de la mañana con 44 minutos en vivo.

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besito grande para Marcelita Cavieres, para Norma Saldívar, para Martita Vargas, también un besito grande. Para Elizabeth Cerda Álvarez, un besito, un abrazo y bendiciones. Muy buen día, Radio Carnaval. Saludos para mi amigo personal, Carlitos Sá. A Tocopilla, a la señora Anita Benoiza del norte de nuestro país, a las chicas superpoderosas. A Sanberry, un abrazo grande y cariñoso, Alejandro. Te quiero mucho, Alejandro.

0: ¿Cuándo fue la última vez que le tiraste tierra al lomo? ¿Ah? ¿Cuándo fue la última vez que saliste a mover el calcetín? ¿Ah? ¿Ah?
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0: Hola, Meche, buen día, feliz lunes. Bendecida semana, qué rico que está de vuelta. La verdad es que yo no quería volver mucho. Un besito grande para Andreita de los Campos. Un abrazo, un besito y bendiciones, cariño mío. No, es igual, quería volver, si anda. ¿Y esta canción cómo sonará? ¿Y cómo se va a estar? ¿Y si veo esta canción para estar? Hola, Meche, qué rico que volviste. Me pone muy feliz despertar escuchando Radio Carnaval. Un besito, un abrazo y bendiciones. Muchas gracias. Muy buen día, Radio Carnaval.
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0: Hola, hola. Saludo enorme para la tía Cookie.
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0: Que ya se debe estar alistando para ir a la peguita. Un abrazo. Lindo fin de semana. Linda semana. Saludos, Potro. Saludos. Potro, Potro con R, con R en el medio. Éxito grande para Carol Díaz en compañía de la radio.

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1: Hola, Meche, buen día. En Peguita Nueva por acá, un besito, Olguita. La Olguita Marina. Un abrazo. Saludos. Adelantado los ahogos a la Olguita Marina. Ah, sí, pues le dieron si tiene pega nueva. Eso. Eso. Un besito para Daniela Rojas en compañía de la Radio Carnaval.

Si no sale ahora, va a salir después. Pero va a llegar ese momento. Va a llegar tu momento, Aloncito. Un abrazo. Mucho éxito. Un abrazo y mucho éxito.

0: Un abrazo para todas las peñas folclóricas. Saludos para todas las kermeses, todos los encuentros. Un abrazo grande y cariñoso para todos los niños que han ensayado mucho, bastante. Desde que les dijeron, tiene que bailar. Oh, y empezaron a ensayar, empezaron a ensayar. No importa, no importa, da lo mismo si el día de la... El día de la presentación te quedo acá y vais para todos lados. No importa. No importa. Todos parten a la derecha y tú partís para la izquierda. No importa. Si es lo de menos eso, amigo. Lo de lo bacán es que usted se presentó. Que usted lo hizo, que venció sus miedos. Correcto, correcto.
1: 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Como dije.
0: Un abrazo grande y cariñoso para... Sobre todo los niños más tímidos, que les cuesta bailar,
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0: pero bailan igual. Un abrazo grande y cariñoso para esos papitos que también apoyan. Es que por último lo intentan, por último lo intentan. Un abrazo grande, cariñoso, saludos para ellos.
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0: Buenos días.
2: Buenos días. ¿Cómo está, señor Meche? Ya que no tiene WhatsApp, tendré que hablarle al personal. ¿Cómo está, compadre? Espero que esté bien. Espero que haya pasado súper las vacaciones. Como siempre, usted es un hombre trabajador. Ah, así que, y obviamente la haya pasado con su linda familia las vacaciones. Así que eso, compadre. El locutor que estuvo... Reemplazándolo, un 7,
0: sí, espectacular.
2: Esas dos semanitas pasaron volando, sí. Así que eso, compadre. Saludos para todos los carnavaleros. Siempre escuchando la número uno, tu radio carnaval. ¿Cuál más? No hay ninguna. ¿Cuál?
0: Acá estamos.
2: Carnaval.
0: Acá estamos.
2: Show.
0: Y si despertamos hoy día, Germancito. Germán, tiene que trabajar igual hoy día. Ah, no sean así tan...

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1: No, si yo me voy ahora. Me voy de Viña del Mar, me voy de Antofagasta y me voy de San Felipe. ¿O no? No parece que no me voy. Espérate, que parece que no me voy nada de San Felipe.
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4: En Radio Carnaval son las 8 de la mañana con 5 minutos.

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son las 8 ya con 15 minutos, 8 con 15, la radio Carnaval te sigue acompañando, la mañanera, la que más se escucha, la número 1, la radio Carnaval.

las 6 de la mañana. Te acompaño, soy José Hidalgo, soy el Meche. Ya olvide las vacaciones. Y estamos. Yo estoy contigo, tú estás conmigo. Radio Carnaval. Hola. Buenos días.

radio carnaval, la que más se escucha, la número uno. Hola, ¿cómo estás? Redes sociales 100% habilitadas. En Facebook, Radio Carnaval FM. En Instagram, radiocarnaval.cl. Y en Instagram, estoy como elmeche.1. Hoy estoy sin WhatsApp, pero te puedes comunicar por ahí. En Instagram, elmeche.1. Ahí estoy.

música de Grupo Infieles. Y ahora el turno de Catalina Ramos, cuando son las 8:26. Seguimos y no paramos, a toda marcha, a toda máquina. Es la Radio Carnaval.

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1: En Radio Carnaval son las 8 de la mañana con 36 minutos.
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0: Buenos días. Aló, hola. Aló, hola. Buenos días. No le escucho nada. Hola, buenos días. Hola. Le escucho cortadito.
1: Buenos días, Meche. Hola. Oye, soy Antonio Caja.
0: Hola, hola, Antonio, ¿cómo estás? Antonio, si se escucha cortado, radio. Antonio.
1: Sé que está, tiene malo el WhatsApp y que lo llamo por la radio aquí, por el teléfono.
0: Lo más lindo, Antonio.
1: Ya que estoy de cumpleaños hoy día y le vamos, igual le vamos a decir que ya ha llegado ese espacio, ha llegado ese momento que todo carnavalero y carnavalera está esperando. Ese espacio que sale del parlante directo al corazón. Y sin llorar, guatón, en tu radio carnaval, la que más se escucha, con el número uno del litoral central, mi amigo, el único, el Potro Meche. Adelante, estudios.
0: La tiramos un poquito antes, Antonio, pero no importa. La tiramos un poquito antes, pero no importa. Te queremos aprovechar, Antonio. Un abrazo, feliz cumpleaños. Te quiero mucho, Antonio.
1: Vale, compadre, vale. Estamos despasados por el teléfono, así que saludos. Te queremos harto, mi rey, te queremos harto. Y gracias por estar de vuelta de nuevo.
0: Muchas gracias, un abrazo, feliz cumpleaños, Antonio.

0: Oye, Meche, feliz cumpleaños, Antonio Caja, está de cumpleaños, Antonio Caja.
1: Sí, está de cumpleaños.
0: Apaga cumpleaños. La velita. Saludos, Antonio Caja, buena compadre. Saludos para Antonio Caja, que está de
1: cumpleaños.
0: Que lo pase bien, que lo disfrute junto a su linda familia, que coma harta torta, no puede, diabético, cagó. Así que, saludos, compadre.
1: Ya, oye, tengo un amigo con una panadería en el litoral central, pasa a retirar nomás su regalito, Antonio Cajas, ahí en Panadería Santa Gemita, no hay problema. No nos vayamos del tema, por favor. Por favor. A continuación, sigue directo al corazón. Te he querido tanto y de tantas maneras.

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despido, que les vaya fenomenal, que les vaya espectacular. Sigan en compañía, en sintonía de la Radio Carnaval. Un abrazo grande, cuídense mucho. ¡Chao, Chile!

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7: En Radio Carnaval son las 9 de la mañana con 11 minutos.

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8: En Radio Carnaval son las 11 de la mañana con 11 minutos.

Ahora les voy a cantarle una canción que quiero que me escuchen con todita la atención ustedes. Yo me he dedicado a hacer altas cosas alegres, altas cosas así como jugosas, como se llama, con alta y picardía. Pero ahora les quiero hacer una cosa triste, oiga, y quiero que me perdonen ustedes. Yo me he fijado, oiga, en la juventud, toda esa juventud que tiene 12, 13 años, que andan fumando, oiga, a mí me da pena realmente. Yo también fumaba cuando tenía 12 años, pero ahora me miré para atrás y dije, seré tonto, ¿para qué fumé? Si todo el tiempo me hizo mal el cigarro. Así que dejé de fumar y me fijé en toda esa juventud y hice una canción bonita, muy triste, sí, para toda esa juventud que tiene 13 años, que andan fumando porque hace muy mal el cigarro, el tabaco, dañino para la salud, dicen. Así que yo hice esta canción bonita y se llama Yo quería fumar.

ande mijo, acérquese. ¿Qué fue lo que le dijo anoche a su hermana? Yo no entendí mucho, pero una palabra, para serle bien franco, no me gustó nada. De un tiempo a esta parte usted está muy macho. Se me va de farra con los amigazos. Y hasta me parece, mijo, que se le ha olvidado que aquí en esta casa yo soy el que mando. Así que el hijo de su hermana es guacho. Linda palabrita, ¿no? ¿Cómo ha progresado? Antes, cuando chico, me acuerdo, llegaba llorando a buscar la falda de esa que ha insultado. Me parece, mijo, que hasta se le olvida que mamá murió cuando usted nacía y que fue su hermana la que no dormía pensando en la papa de usted al otro día. Aquí en esta casa no existe ni un guacho. Todos son mis hijos, ¿me entendió? Y no aguanto que un mocoso de mierda como usted me venga a insultar la reina que tengo en el rancho. Cierto que es soltera y que tiene un hijo, pero si ahora es madre fue porque ella quiso, no como esas otras que usted ha conocido que se hacen remedio para perder el crío. Así que no quiero nunca más oírlo diciendo algo feo o en contra del niño. Dios es nuestro padre si falta cariño, y ella es nuestra madre. Bueno, porque yo lo digo. Así que ahora vaya donde está su hermana, le pide perdón, y aquí no ha pasado nada. Mañana nos vamos con la tropa lejos y hace falta un hombre, porque yo estoy viejo.

0: Ya estamos de vuelta aquí en la Radio Carnaval, aquí en la que más se escucha. Y bueno, ha sido un día bastante ajetreado. Todos estos días ha sido muy ajetreado porque hemos tenido que hacer algunas remodelaciones por ahí. Pero bueno, ya estamos más o menos operativos. Y tengo por acá en los estudios de la radio a mi colega Matías Delgadillo, a quien le damos la bienvenida, por supuesto. A ver, Mati,
1: hola,
0: si.
1: Hola, ¿cómo están? Hola, ¿cómo están? Por ahí.
0: Ese es. ¿Cómo estamos, Mati?
1: Muy bien, Carlito, ¿cómo está? Bien. Buenos días todavía. ¿Cómo están, queridos auditores acá de la Radio Carnaval? Por supuesto, en esta bonita jornada de día lunes 14 de septiembre, donde ya estamos entrando, Carlitos Ramos, en tierra derecha para celebrar las fiestas patrias, un fin de semana largo, para algunos estudiantes ya es la semana larga porque ya recuperaron los días.
0: Oye, sí, pobre estudiante, de todas
1: maneras. Sí. Van a estar toda la semana en la casa, así que desde ya ayúdenle ahí a la mamita a barrer, a limpiar.
0: Pobre de ella también. Sí. Oiga, Mati, usted que está involucrado en el tema municipal.
1: Cuénteme.
0: Cuénteme usted, ¿cuáles son las actividades que
1: hay? Ah, era al revés.
0: Usted que está más informado que yo. Oiga, ¿cuándo comienza lo de los peñones? ¿El 17 o el 18? ¿Cómo es la cuestión ahí?
1: Por lo que yo tengo entendido, es el día 18 y 19.
0: ¿Ya? Igual tengo el despacho de Luis Alberto ahí para que nos cuente de verdad. Acabo de verlo por aquí, para que nos cuente cuándo.
1: O a lo mejor cambiaron los días.
0: Sí, puede ser. A ver, escuchemos a Luis Alberto. Luis Alberto, adelante, por favor.
2: Hola, ¿cómo están? Buenas tardes. Ovalle se prepara para vivir las fiestas patrias y este año contará con una fonda solidaria que se realizará los días 18 y 19 de septiembre en el Parque Recreacional Los Peñones. La iniciativa busca generar un espacio de encuentro para las familias ovallinas, rescatando las tradiciones nacionales y al mismo tiempo entregando una oportunidad a emprendedores y comerciantes locales. La programación contempla una variada propuesta artística con música en vivo y presentaciones folclóricas. El viernes 18 de septiembre se presentarán el grupo Al Bacora, el grupo folclórico Almagüe, Caravana Tropical, Jaime y sus Llaneros y Pachangos, además de los grupos folclóricos Ecos del Valle, Ray Mapu y Semillas del Tamaya. A esta programación se suman nuevos artistas que serán parte de la jornada del viernes, como Martín Alonso, Darío y La Faraona y Victoria la Reina. En tanto, el sábado 19 de septiembre, la música y el folclor continuarán con Fantasía Folclórica y Tierra Ovallina, además de las presentaciones de Sofi y la cantante local Lía. El alcalde de Ovalle, Héctor Vega Campuzano, destacó la realización de esta celebración e invitó a la comunidad a participar y disfrutar de estas dos jornadas.
3: Bueno, queremos invitar a toda la comunidad ovallina de la provincia de Limerí, en la región de Coquimbo, que venga a visitar esta nueva versión de la Pampilla, en esta versión solidaria que vamos a tener este 18 y 19 de septiembre, donde vamos a celebrar nuestras fiestas patrias. Y la idea es que nos vengan a acompañar. Vamos a tener platos típicos, gastronomía de primer nivel, también vamos a tener un lugar de coctelería. Y en general vamos a tener muchas actividades, grupos artísticos que van a estar participando en nosotros, folclore, y por supuesto todo esto va a ser de gran colaboración. Hay que indicar que cada uno de los artistas que van a participar esta vez vinieron de forma gratuita, y por supuesto lo que vamos a hacer, vamos a tener un aporte voluntario para los bomberos en el inicio, que va a ser de 2.000 pesos para las personas que quieran colaborar. Así que solamente invitarlos a todos que vengan a pasar un momento agradable, que vengan a disfrutar de nuestras fiestas patrias, y obviamente para ponernos de pie nuevamente después de este gran temporal que nos afectó a todos, y para eso necesitamos la ayuda de todos. Así que todos invitados a la fiesta de Los Peñones.
2: De esta manera, el Parque Recreacional Los Peñones se transformará durante estas fiestas patrias en un punto de encuentro para las familias de Ovalle, con una programación pensada para disfrutar de nuestras tradiciones, música, gastronomía y emprendimientos locales. Así que la invitación es para este 18 y 19 de septiembre a vivir en comunidad una fonda solidaria llena de identidad, tradiciones y alegría en nuestro Parque Recreacional Los Peñones. Y también queremos contarles que Ovalle vivirá este martes 15 de septiembre una nueva jornada de conmemoración de las fiestas patrias, con actividades que buscan reunir a autoridades, instituciones, organizaciones sociales, establecimientos educacionales y también a la comunidad en torno a nuestras tradiciones e historia. Las actividades comenzarán a las 10 de la mañana con el Tedeum de Fiestas Patrias, que se realizará en la parroquia San Vicente Ferrer y será presidido por el párroco Jorge Arancibia Mancilla. La ceremonia contará con la participación de autoridades comunales, representantes de establecimientos educacionales y también de organizaciones sociales. Posteriormente, a las 11 horas, la celebración se trasladará hasta la Plaza de Armas de Ovalle, donde se desarrollará el tradicional desfile de fiestas patrias. La jornada comenzará con un acto conmemorativo que incluirá una reseña histórica sobre la primera Junta Nacional de Gobierno y las glorias del Ejército, para posteriormente dar paso al tradicional esquinazo a cargo del conjunto folclórico Magisterio de Ovalle. El desfile contará con la participación de un escuadrón del Regimiento Coquimbo de La Serena, integrantes de la Gobernación Marítima de Coquimbo y miembros de la Escuela de Carabineros Grupo Ovalle, además de organizaciones sociales y establecimientos educacionales de nuestra comuna. Así es que de esta manera Ovalle se prepara para vivir una jornada de tradición, identidad y encuentro, invitando a toda la comunidad a participar de las actividades y celebrar juntos las fiestas patrias. Así es que invitamos a toda la comunidad este martes 15 de septiembre a partir de la 10 de la mañana, donde se realizará el Tedeum de Fiestas Patrias en la parroquia San Vicente Ferrer, y posteriormente alrededor de las 11 de la mañana el desfile de Fiestas Patrias en nuestra Plaza de Armas.
0: Ya. Entonces ahí salimos de duda con el periodista Luis Alberto, que nos contaba que iba a ser el día
1: 18 y 19.
0: 18 y 19, entonces, ahí está clarito, 18 y 19 la actividad.
1: Le achunté, me hizo dudar Carlos Ramos, me hizo dudar de la fecha. Pero no, yo siempre, como estoy bien seguro de la información, le confirmé que era el día 18 y 19.
0: Oiga, y usted que tiene pariente por ahí, yo lo estoy poniendo en aprieto, pero usted que tiene pariente por allá en Punitaqui, también hay actividades por allá.
1: Exactamente, el día 20 de septiembre va a ser la Pampilla Solidaria también de Punitaqui, donde justamente ahí en la cancha Higuerita, que es el epicentro de tantos años de tradiciones, de costumbres, y que por supuesto este año también debiesen de tener festividades.
0: ¡Qué bueno!
1: ¿Qué artistas? Aún no se saben, ya estamos entrando en tierra derecha, ya es el día domingo. Acá la fonda hay que ser bien certero, va a ser el día viernes y sábado. Ajá. El día domingo va a ser en Punitaqui, pero aún Punitaqui, por lo que se ha visto en redes sociales, no ha subido nada de los artistas.
0: Ah, ya. Mira, lo importante de esto es que mucha gente se va a empezar a quejar de que, oiga, pero es que en los artistas yo quería ver a tal artista, quería ver a tal o cual, pero, oiga, no hay que quejarse. Primero que nada, por dos cosas. Todos los artistas que vienen en cooperación, muchos de ellos vienen gratis, la mayoría, el 90% son gratis.
1: Claro.
0: Seguramente algún gasto de traslado o colación que les van a dar los muchachos, pero se agradece la buena voluntad. Y también aprovechamos de apoyar a los artistas. Apoyamos a nuestros artistas locales, que son los que van a estar presentes. No es porque sean locales, son malos, ¿no? Hay artistas muy buenos en nuestra zona, así que aprovechamos también de poder apoyarlos.
1: Esa es la idea. Así es. Me sumo a lo que dices tú, Carlos, porque siempre decimos, ¿por qué no traen a Alanis, a Américo, entre tantos artistas nacionales? Pero ¿por qué no empezamos acá por casa,
0: po? Sí, pues.
1: Tenemos a grandes grupos, La Máxima, Los Muchachos, Los Condenados, Los Cumbiancheros, Fantasía, el Grupo Alegría, que está mejor que nunca.
0: Ahora sí que sí.
1: Ahora sí que sí, el Grupo Alegría está, pero... Está mejor que nunca el Grupo Alegría, de Pascual también, que es un tremendo músico de Punitaqui, un tremendo referente de la música tropical ranchera, entre tantos otros grupos que son de acá, de la región, y que por supuesto tenemos que sacarle provecho. Los Corsarios del Amor, que vienen desde La Serena, también van a estar presentes acá en la fonda, y que mejor que... disfrutar de los artistas locales, que por supuesto van a ser los protagonistas de esta fonda solidaria, porque muchas veces, claro, telonean al artista principal, pero este año está esa solidaridad de parte de ellos, porque muchas veces también hay que ser sincero, todos los años se les paga a ellos. Uh-huh. Y yo creo que esta es una buena forma de retribuir todo lo que de repente la comunidad invierte en ello, los municipios, las productoras y todo lo demás, de devolverle la mano a la ciudadanía, porque también nosotros de repente vamos a un baile, pagamos la entrada y con eso se le paga al grupo.
0: Claro.
1: Esta es una buena manera de retribuir lo que se muchas veces ha invertido en ello. Y por supuesto, desde ya agradecerle a los grupos que se ofrecieron voluntariamente, muchos de ellos, a participar de esta fonda, porque de repente cuando es solidario, no puedo.
0: Hoy hay un tema bien importante ahí, porque muchos dirán, de repente van a salir, nos falta el mala leche, como ha pasado en otras municipalidades, que dicen, oye, pero no vinieron gratis, porque aquí hay facturas que son de tantos millones el gasto de las fiestas patrias. Pero hay que tomar en cuenta que estos artistas van, hay que tenerles algo para comer, un catering en la situación, el gasto de traslado para el combustible, muchos de ellos también se vienen en locomoción, se vienen en bus, los que son solistas, otros también necesitan dónde ir a almorzar, y todo eso es gasto. Entonces, todo lo que conlleva a seguridad también para el recinto, todo eso se paga. Entonces, no crea que todo esto va a salir cero pesos para las municipalidades, pero sí va a salir mucho menos de lo que habitualmente se gasta.
1: Por lo general, Carlos, en cifra, en fiestas patrias acá en la comuna de Valle se gastan alrededor de 120 millones de pesos.
0: En un evento como este.
1: En un evento como lo es la producción de fiestas patrias. Este año se está gastando alrededor del 10%, para ser más exacto en la cifra. Como tú lo mencionas, de repente hay que pagar el traslado de los artistas, que vienen voluntarios, pero necesitan locomoción, alimentación. Nosotros también, que yo paso el dato desde ya, voy a estar el 18 y 19 todo el día acompañándole ahí en la fonda. Va a estar Rodrigo Carbacho, va a estar Gerardo Alanís, va a estar Carlos García, entre otros animadores que también se ofrecieron para participar de esta fonda, y que por supuesto también tenemos que alimentarnos ese día.
0: Claro, o agüita también. También para agüita. Recordemos que estos días, según lo que dice el pronóstico del tiempo, van a haber altas temperaturas.
1: Van a estar cayendo los jotes asados.
0: Sí, señor. Sí, sí, es verdad. Tanto para el día del desfile como también del día de la fonda. Así que, por lo tanto, a la gente que se queja a veces que los niñitos bailan y no hay ni siquiera una botellita de agua, bueno, ahí la municipalidad tiene que desembolsar plata también para comprar y darle a los niñitos por lo menos agüita cuando bailan, porque es mucho, mucho el calor que hace, y el día del desfile igual. Así que yo me acuerdo que en un año se le entregó agüita a los colegios, pero eran tantos que de verdad no alcanzaron para todos. Pero son días que son muy, muy calurosos. Yo le voy a contar, a ver, estaba viendo hoy día en la mañana la temperatura, ¿cómo va a estar para las fiestas patrias? Por lo menos por acá, mientras los meteorólogos todavía dicen que va a llover en algún lado. Pero, por ejemplo, hoy día vamos a llegar a los 26 grados, Matías. Mañana van a ser 29. El día 17, vamos a empezar por ahí, 25 grados, que es una temperatura más o menos acorde. Todo esto tiene un margen. El día viernes 18, 26 grados, no deja de ser. El día sábado, al parecer, va a bajar la temperatura, va a estar más agradable el día 19, 22 grados. Y el domingo 24, pero son temperaturas bastante altas, y especialmente para el día del desfile, mañana 15, 29 grados. Especialmente para los niños que van a desfilar, y los profesores también. Así que ojo con eso, vayan bien hidratados, y si no, hidrates en el camino ahí. Ojalá que salga todo bonito, no haya ningún problema. Y lo demás, también lo que dijo ahí Luis Alberto, y que lo dijiste tú también, Mati, que se le va a entregar una donación por los estacionamientos, se le va a dar los estacionamientos a los bomberos.
1: Exactamente. Dos luquitas.
0: Muy importante. Bueno, eso.
1: Dos luquitas. Sí, porque otro año se lanzaban a cuatro lucas. Sí. Y no soy sapo. No soy sapo, porque el año pasado hicieron fonda y le fue ahí nomás, y después se lanzaron el último día en los peyores con el precio.
0: No, estaba pesado.
1: Estaba mejor dejar el auto en la costanera, de pasárselo ahí al curadito por 500 pesos.
0: Y más encima te lo lava.
1: Más encima. Y te cambia las plumillas. Saludos a los bomberos, grandes amigos. Salud, tengo ahí. Buena onda. Pucha que los lesí el año pasado.
0: No, sí, yo tuve la oportunidad de recorrer con los cores.
1: ¿Ya?
0: Los cuarteles de Acapo.
1: ¿Ya?
0: Y no, están en muy malas condiciones, especialmente Sotaquí. Y el cuartel general de ahí, de Calle Victoria, no tiene techo, po.
1: No, po.
0: Techo fuera de norma, tiene muchos problemas. Así que todo lo que caiga en platita, bienvenido para los bomberos.
1: Así es.
0: Ah, así que nos vamos a ir a una pausa.
1: Ya se viene la temporada de incendios también.
0: Ah, de veras, tiene toda la razón.
1: Sí. Sí. Oiga, vamos a la pausita, porque estamos.
0: Vamos a la pausa.
1: Reatrasado.
0: Y volvemos.
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16: En Radio Carnaval son las 11 de la mañana con 51 minutos.
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mañana, siendo esta hora de la mañana. Yo por aquí, metiendo mano, moviendo todas las perillas, vía y por haber. Sí. Sí, total. El jefe me dijo, mete mano nomás ahí y arregla las cosas. Sí, pues. Oye, desde ya, que sea una bonita jornada de día lunes para cada uno de ustedes. Mañana en la mañana le va a estar acompañando el maniático acá en la Radio Carnaval. Y por supuesto, ya el fin de semana vamos a tener programación especial por las fiestas patrias. Fin de semana largo para que bailen, disfruten. Nosotros vamos a ir a la Pampilla, a la Fonda Solidaria de los Peñones, a bailar, ¿sabe con quién? Con ellos, pues. Los Corsarios del Amor. Y lleguen acá a su Radio Carnaval, 11:57, ¿eh?

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7: En Radio Carnaval son las 12 horas con 9 minutos.

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0: ¿Ahora sí?
1: Ahora sí, ya estamos de vuelta aquí en la Radio Carnaval. Bueno, estábamos haciendo los últimos ajustes con el Niño Maravilla y la verdad es que ha costado mucho el tema de las conexiones, pero ya estamos casi a punto. En la tarde va a estar el Maniático, así que, y mañana en la mañana también. Porque tú, Matías, tienes actividad ahí en la plaza, ¿no?
2: Así es, mañana tenemos desfile, el desfile que siempre se realiza en honor a las fiestas, a la independencia de Chile, que por supuesto celebramos un nuevo año de independencia, y por supuesto en honor a las glorias del ejército.
1: Eso es el día.
2: Tiene un, ¿sí?, un escuadrón de...
1: Regimiento Coquimbo,
2: viene de la Armada y un grupo de formación de la Escuela Esfocar Ovalle.
1: Ah, mira qué bien, qué bueno. Entonces va a estar bien entretenido el desfile. Pero como lo dijimos hace un ratito atrás, tiene que tomar las precauciones porque va a ser una temperatura bastante alta. 29 grados se espera mañana, así que vaya bien hidratadito, pase a la heladería, al L1, ah, qué antiguo. Y a tomar un heladito rico, heladito ahí, o un frappé, o al frente se va a tomar alguna cosita. Piensa que nosotros cada vez que el desfile y hace igual calor, vamos a tomar cafecito al frente, una cuestión como de costumbre. Así que mañana disfrutar del desfile, por lo menos en este año que ha sido tan controvertido, tan accidentado por temas climáticos, pero ya estamos por lo menos normalizándonos, por lo menos aquí en la cuarta región.
2: Así es.
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2: Sí, pues. 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
2: Se viene Halloween, se vienen algunos feriados. Ay, Dios mío.
1: Oye, sí, de veras, me había olvidado de Halloween.
2: Sí.
1: Eso es el 1 de noviembre, ¿no?
2: Claro, el 1 de noviembre.
1: Ah, no, hay que prepararse ya.
2: El Halloween. Ya tenemos algunos disfrazados acá en la radio.
1: Maniáticos, sí.
2: Maniáticos.
1: Sí, disfrazó de Doña Tremebunda, de Condorito.
2: Oye, Carito, sí. ¿De qué se va a disfrazar?
1: No sé, de Watman.
2: De Watman.
1: Sí. El hombre guata. Watman. ¿Y usted?
2: Yo, ¿de qué me voy a disfrazar?
1: Porque Niño Maravilla ya no le queda el traje, ¿o sí le queda?
2: Sí, todavía. Niño Maravilla tipo Spider-Man. Para tirar ahí.
1: Ah, para tirar lienza en las fiestas patrias a los que claro. Están solitos.
2: Oye, el sábado, Carlito, me sacaron a bailar cueca allá en Cerrillo de Tamaya.
1: ¿Ya?
2: Estuvimos allá en la fiesta de la chilenidad de Cerrillo de Tamaya. Uh-huh. Me sacaron a bailar cueca.
1: ¿Ya?
2: Yo sé bailar cueca, pero siempre le hago el quite, pues. Uh-huh. Es como cuando no quieres hablar en alguna parte, en alguna actividad, y te sacan a hablar igual, no, es lo mismo. Pero uno sabe hablar, pues.
1: Sí, pues.
2: Sí, pues tú sabes hablar. Y yo, claro, también sé bailar cueca, pero siempre le hago el quite. Pero no, ya no pude decirle que no ahí a la señorita, así que tuve que bailar dos pies de cueca, me mandé.
1: ¿Cómo quedaste?
2: ¡Pal gato! Hoy, en todo el año donde no había bailado cueca, porque uno baila en esta fecha nomás, pues.
1: Sí, pues.
2: El año pasado sí bailé mucho más.
1: ¿Ya?
2: Ya era agosto y yo ya andaba bailando ya, pues. Sí.
1: ¿Pero eres del común de la gente que baila cueca que improvisa, o más o menos sigue la técnica y el modo en el cual hay que bailar la cueca? Porque la cueca no se baila así nomás, o sea, uno en el baile de la casa puede bailar la cueca como se le dé la gana, pero
2: claro.
1: En una cuestión más o menos formal tiene que seguir algunos pasos.
2: Sí, no, yo seguí los pasos, por lo menos me acordé bastante de cuando bailaba en el jardín, porque ahí era bastante bastante personalidad tenía ahí. Hay dos cosas que yo no tengo en la vida, miedo y vergüenza.
1: No, sí, hay que perder la vergüenza.
2: La señorita, y le dije, señorita, la cueca la más sencilla, porque a mí me sobran vueltas. Yo en vuelta, yo ya voy en la quinta vuelta.
1: Yo al contrario, quedo debiendo vueltas, porque me mareo.
2: Ay, pero qué manera de pasarla bien, de disfrutar. Me reí, animé con el grupo, me pegué unas cantadas, bailé. Qué manera pasarla bien,
1: ¿no? Mira qué bueno, qué bueno.
2: Y la gente, hartos cariños le mandó de allá de Cerrillo de Tamaya.
1: Mire qué bueno, sí. Yo conozco a mucha gente allá de Cerrillo de Tamaya, tengo familia allá también. Así que saludos cariñosos a la gente de Cerrillo de Tamaya, La Sosa, La Torre, La Placa, también Limarí, también... Oye, ¿sabes qué hay en Trapiche, cierto? Termina uno el Trapiche.
2: Sí.
1: Y hay un desvío que va a Siberia. ¿Se ha fijado?
2: Sí.
1: Hay una loquería que se llama Siberia y pues. Entonces yo, bueno, de chico me parecía muy gracioso porque dice, ¿y para allá hará frío? ¿Para allá nevará Siberia? Claro. Porque claro, Siberia uno lo asocia a países balcánicos por allá, pues Siberia. Y había antes una localidad muy cerca también que se llamaba Escocia. Bueno, ya desapareció. No sé por cuál la reemplazaron. Sí, pues sí, somos muy originales para los nombres por allá.
2: Sí. Sí. Ah, ¿viste esa parte de Puritaqui que están las poblaciones de los nombres de las comunas de acá también?
1: Ah, sí, también, pues.
2: La calle La Serena, Ovalle.
1: Sí, sí, sí.
2: Uno va a Puritaqui y le dice, oiga, voy a Ovalle. Y el colectivo no sabe, ¿para dónde llevarte?
1: ¿A la calle o a la ciudad?
2: A la calle o a la comuna.
1: Claro. Sí, pues somos muy originales para los nombres. Bueno, hay mucho... muchos pueblos y muchas localidades también que tienen nombres muy, muy curiosos. Bueno, yo le contaba acá que lo más cercano que tenemos nosotros es el nombre de la localidad que se llama Caballo Muerto. Durante muchos años se llamó así, yeah. Y después con el tiempo se fue cambiando, pero no estoy seguro que fue por ahí por los aromos de Tabalí o Tabalí que se llamaba así y lo cambiaron porque era feo el nombre, para qué estamos con cosas.
2: Hay un nombre bastante creativo. Por ejemplo, Tulahuén.
1: Sí, pues Tulahuén. Todos se ríen, sí, cuando dicen, ah, tú soy de allá de Tulahuén.
2: Sí,
1: pues. Y se ríen de...
2: ¿Cómo se llama una playa que es de Choro acá?
1: De acá punta, la Punta Choro.
2: Punta Choro.
1: Punta Choro, que queda aquí de la Higuera, un poquito más allá.
2: Bien creativo el nombre.
1: Sí, pues Punta Choro. No, y para el nombre, para el norte se usan muchos nombres indígenas. Po.
2: Sí.
1: Está, por ejemplo, el nombre de Chihualoco.
2: Chihualoco.
1: Chihualoco, pues. Esto es para el sur, yendo hacia Santiago. Está también el pueblo Peor es Nada, por ejemplo. ¿Lo ubica usted dónde queda Peor es Nada?
2: No.
1: Sí, también es para allá, para el sur. El Salsipuedes también.
2: El Salsipuedes.
1: Pero son puros pueblitos chiquitos que quedan para el sur. Peor es Nada queda cerquita de Chimbarongo.
2: De Chimbarongo.
1: Peor es Nada se llama el pueblo. Allá en la
2: cuando uno tiene una pareja y le pregunta a la familia, ¿y qué tal la pareja? Peor es Nada.
1: Peor es Nada. ¿Ah? Peor más Carlaucha.
2: Peor es más Carlaucha.
1: El Salsipuedes queda cerquita de la comuna de Mayoa.
2: Mayoa.
1: También la región de O'Higgins, que son muy originales para los nombres. Sí, Chihualoco queda entre Tongoy y Los Vilos. Igual que el dicho, es un desvío.
2: Ah,
1: yeah. Es como un balneario, parece Chihualoco.
2: Hijuela igual, po. ¿Mm? ¿Tú sabes cómo le dicen a los de Hijuela? Acá en la quinta.
1: Ah, región. No. ¿Sí?
2: ¿Cómo le dicen a los de Hijuela?
1: No, son los hijuelanos. Eso. se pasa.
2: No, creativo,
1: eh. Esto también, La Calor.
2: La Calor.
1: La Calor. Esta localidad de La Calor es una comuna rural que queda cerquita de San Clemente, en la región del Maule. La Calor.
2: Mira, séptima región.
1: Sí, cuando pregunta, le digo, ¿tú de dónde eres? De La Calor. ¿Y cuál es el gentilicio sería de La Calor? O sea, los nacidos ahí, ¿cómo le llaman? Ese es el gentilicio. Llaman? Se llama calorenses.
2: Calores. Ah. Pensé que iba a ser algo diferente.
1: Sí, menos mal. No, pero este. Ya
2: estaba asustado. Ya.
1: Este te va a impactar antes de ir a la ¿cuál? Pausa. Entre piernas.
2: En a mier.
1: Esta es una zona rural que en la comuna de Quilleco, esta es la región del Biobío, si existe, no lo estamos engrupiendo, existe en la región del Biobío, cerquita de Quilleco. Se solía llamar antes Entre Piedras, pero sin embargo los habitantes fueron modificando el nombre y ahora se llama Entre Piernas.
2: A Miechica.
1: ¿Qué tal? Está Cariño Botado en la región de Valparaíso, cerquita de San Esteban. Pertenece a la comuna de San Esteban, se llama Cariño Botao.
2: Cariño Botao.
1: Purgatorio, región del Biobío, en cerquita de Santa Juana. En la comuna de Santa Juana,
2: ¿ya?
1: Está la localidad que se llama Purgatorio.
2: Purgatorio.
1: Sí, bien, señor.
2: Televisivo.
1: Sí, está Nacimiento y está Purgatorio. Loco. Pero bueno, Pata de Gallina en la región de Biobío, cerquita con Tulmo. Pata de Gallina.
2: ¿Sí?
1: Sí, señor.
2: ¿Qué otro nombre?
1: Reputo. Al interior de Cañete. No, sí existe.
2: En Cañete.
1: Todo existe. En la región del Biobío, cerquita de Cañete, se encuentra la localidad de Reputo. Que viene de la expresión mapucho que se llama Ruputú.
2: Ruputú.
1: Claro, y la gente le fue cambiando. ¿A qué quiere decir? Paso o camino. Ruputú, pero en mapuche. Pero la gente le fue cambiando el nombre con el tiempo. Y se llama Reputo. Y el otro, Quita Calzón, que es la región de Los Ríos, al norte de Valdivia. Así se llama, Quita Calzón. ¿Qué le parece? Porque se le hace
2: algo colalolense.
1: Claro, me parece que le hacen referencia a los calzones rotos.
2: ¿Ya?
1: Como que es la localidad de los calzones rotos. Ah, así, una cosa así.
2: Como la Ligua, como los dulces.
1: Claro, una cosa así, como el Limache, que es la del tomate y cosas así.
2: Paine la sandía.
1: Ah, sí, muy original son. Muy original.
2: ¿Te imaginas, antes de ir a la pausa, Carlos, ¿te imaginas acá hicieran esa guerra en Escocia? Parece que hacen esa guerra de los tomates, ¿o no?
1: ¿En España?
2: En España.
1: La tomate... No, es como la tomatina.
2: ¿Te imaginas en España la hicieran en paine?
1: Oh,
2: con la puro sandía. ¿Qué hay más aturdido?
1: Ah, puro sandía. Claro, no.
2: Vais por una hora de bordón, ni jodido.
1: Sí, imagínate un sandía.
2: Oiga, vamos a la pausa, vamos, y volvemos con más en la mañana con sabor a carnaval. 12:31.

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15: En Radio Carnaval son las 12 horas con 42 minutos.

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0: El tren su chiqui chiqui cha sonaba acá en la radio Carnaval. 12:46, don Carlos Ramos García.
1: Oye, estas son las canciones muy tradicionales chilenas y de las que nos hacían bailar en el colegio, la típica, que era la guaracha, o era...
0: la guaracha de Fai Fai.
1: Sí, o el gorro de lana, o el costillar es mío, que son las canciones típicas que hacen en el colegio para... o bien para salvar el ramo de educación física, o bien para... para que los niños pierdan un poco la vergüenza, los actos muy conocidos, esas tres canciones, ¿no? Y también el de los bailes tradicionales, la cueca. A todos nos hicieron bailar cueca, algunos aprendieron, otros no tanto, otros no les gusta la cueca mucho, pero como le decía recién, a mí me sobran vueltas cuando bailo cueca. Quedo debiendo para la otra fiesta patria alguna vuelta, pero...
0: gente que baila cueca, hay momentos, pero que siempre quedan grabados, ya que hoy en día la tecnología te permite descargar los videos muy rápido. Uh-huh. ¿Cómo ha sido recordado el video del expresidente Piñera cuando bailó con Carla Rubilar, que era la intendenta en esos años de Santiago?
1: Sí, ¿cómo olvidar a Ricardo Lagos Weber?
0: Claro, la cueca del expresidente Gabriel Boric también. Era una cueca bastante diferente a la... era como las cuecas choras que se les llama.
1: Era como innovadora, digamos.
0: Cueca chilena 2.0.
1: Uy, este año el presidente Kast bailará cueca, pues le toca su primera fiesta patria, así que seguramente le va a tocar en más de alguna ocasión, en inauguración de la ramada oficial en Santiago, le va a tocar bailar cueca.
0: Sí, junto ahí al alcalde Desbordes, que siempre se realiza en Santiago, en el Parque O'Higgins, ¿no?
1: Sí, él baila por lo menos, Desbordes lo he visto yo que baila cueca por lo menos. La que baila muy lindo cueca es la alcaldesa Ripamonti de Viña del Mar.
0: ¿Sí?
1: Sí, hermoso baila, Camila Vallejo, son mujeres que bailan muy bonito cueca. Evelyn Matei también la vi bailar una vez, también baila muy bonito. Sí.
0: ¿Qué le va? Si no te gusta, te vaya la
1: con. Si no te gusta cómo bailo.
0: Hoy siempre en TikTok siempre uno de repente ve momentos graciosos de los personajes de, podríamos decirle, de nuestro país, de los expresidentes, de los candidatos, y de tantos momentos que siempre son recordados, como no acordarse cuando le dieron los 5 minutos a Evelyn Matthei, se enojó.
1: Sí.
0: Y en fin, tantos momentos que siempre uno se acuerda de, y te permite la tecnología hoy en día compartirlos.
1: Marco Robles me dice, como a las 3 de la mañana con 6 cervezas de litro yo bailo cualquier cosa.
0: Hoy me imagino.
1: No, yo bailo cualquier...
0: que varios en estas fiestas patrias, a la hora que sea ya, van a estar bailando cualquier cosita.
1: No, hoy bailamos, y todo igual, ¿ya? La cumbia, cueca, guaracha, reggaetón, todo igual, el mismo paso. Así que si usted no ha ensayado algún paso, ensaye un paso más o menos acorde y estándar a todos los ritmos. Y ese le pone a todos los ritmos nomás, el que lo saque no baila.
0: Claro.
1: Sí, en la plaza me acuerdo que una vez estábamos metacumbia con mi ex colega concejala Fanny Vega. Saludos cariñosos para ella. Ya. Metacumbia estamos, metacumbia en la plaza. Todo bueno. Están tocando los Noches de Bruja, parece que estaban tocando. Pero está buena la cumbia. No, buena la cumbia. Es que como actualmente, a mí me gusta mucho la cumbia, pero más tradicional.
0: ¿Ya?
1: Me gusta más la cumbia tradicional. Tanta cumbia ranchera como que a uno ya después ya lo cansa ya. Y los mix son tan cortitos que duran como entre 15 minutos más o menos, 16 minutos de una sola tirada, y no hay cuerpo que aguante. Así que yo le... Las cumbias de los condenados, por ejemplo, muy buenas las cumbias de los condenados. Saludos cariñosos para Luchito Amaru. Gran valor.
0: Oye, ¿sabe quién es muy buena para bailar también? Y después no la vi más, no supe nada de ella. Era Maril Escobar, que era la delegada presidencial.
1: Ah, sí.
0: La primera delegada acá en la región del periodo del presidente Boric.
1: Sí, sí, sí.
0: Muy simpática ella, tuve el placer de conocerla y estuvimos compartiendo en la vendimia de Punitaqui año 2023.
1: Uh-huh.
0: muy buena para bailar también.
1: ¿Bailar qué? ¿Cueca o cumbia? ¿Le no, pega cumbia. Todo? Ah, buena, sí, sí, sí, sí.
0: En ese año fue, estuvo el grupo Fantasía, uh-huh. Y estuvo otro grupo más, no me puedo acordar qué grupo, pero se las bailó todas, encima justo estaba ese día de cumpleaños.
1: Era, ah, sí, sí, me acuerdo.
0: 13 de abril parece.
1: Sí, sí, sí.
0: Sí, 13 de abril y bailó, pero de todo.
1: Sí, ella está trabajando ahora, parece que en la oficina de la mujer en La Serena. Por ahí la pude ver un día de lejito y conversamos, pero muy poquito. Así que salud cariñoso para ella. Fue gobernadora provincial en esa oportunidad.
0: Así es.
1: Maniático dice que estaba preparado.
0: ¿Está preparado ya el maniático?
1: Sí, lo invitaron a la casa de la señora, dice, a pasar unas fiestas patrias. Y se está preparando ya el apero, la espuela. Así que voy a avisar cuando pasa por la feria que viene ya en viaje el maniático a Ovalle. Además tenemos
0: hoy. Atención, Feria Modelo, evacúen. ¡En el maniático!
1: Oye, el maniático tiene que avisarnos porque tenemos una invitación pendiente para los cuatro allá en la Caleta Talca, en la casa de la tía Susi.
0: ¡La tía Susi!
1: Sí, así que vamos a ir para allá, tía Susi, apenas el maniático nos amenace con que va a venir a Ovalle. Vamos a pegar una vueltecita para allá para que lo conozcan. Bueno, tú lo conoces a la tía Susi.
0: Sí, la tía Susi.
1: Allá.
0: Fuimos a la
1: zona
0: de la zona de Barao.
1: A nosotros nos conoce. Y al maniático no. ¿Por qué digo los cuatro? Porque Juanito Maravilloso también de repente viene para acá, así que podríamos darle una vueltecita a la Caleta Talca para que nos saquemos una fotito ahí en la caleta.
0: Maravilloso. Uy, ¿fuiste a la caleta también la semana pasada?
1: Oh, sí, mira. Muy cortito, porque ya estamos a punto de ir a la pausa. Fuimos a las caletas de Limarí. Primero llegamos a la Caleta Talca. Bueno, fue el alcalde de Ovalle, Héctor Vega. Fue también Inga, no me acuerdo el apellido de ella, pero es la subrogante del Seremi de Obras Públicas. Estaba también el encargado de Obras Portuarias. Bueno, habían varias autoridades y habíamos cuatro consejeros, ¿ya? Dos de Edelqui y dos del Limarí. Y además de nuestros asesores técnicos, que es una delegación, periodistas, qué sé yo. Fuimos a la Caleta Talca, nos entrevistamos con la tía Susi, nos recibió muy rico allá, ¿no? Le agradecemos al gatito también, nos contó sus anécdotas. De ahí nos fuimos a la Caleta Talquilla,

0: en estos temas lamentables, nuestro asesor técnico del CORE le dieron una mala noticia, que su abuelita estaba en los últimos minutos de vida. Entonces, por lo tanto, claro, entonces él aprovechó de despedirse vía telefónica y le afectó muchísimo, y cuando ya estábamos en la Galera del Toro le avisaron que su abuelita había fallecido. Entonces, por lo tanto, como él no podía volver a La Serena porque tenía que ir a Santiago, su abuelita era de Santiago, yo me ofrecí para llevarlo hasta el cruce de Socos, donde venía su familia de La Serena, y me perdí un almuerzo de una carbonada de marisco que había ahí. Oh, así que, pero el motivo valía la pena, el tema humano, así que lo dejé allá, pero se quedaron mis colegas, se quedaron los asesores técnicos, todos allá almorzando. Creo que estuvo muy rico, pero la excusa del caso no fue porque no quise quedarme, fue por fuerza mayor. Y en ese recorrido donde llevé al colega del CORE, oye, me fui por la desembocadura del río Limarí, está el humedal, ¿cierto? Usted conoce perfectamente y está hermosísimo. ¿Sí? Una cantidad de animalitos, patos silvestres, oiga, hermoso.
1: Oiga, ¿y la zona de Varado no se desarmó ahora?
0: No, nada, está todo bien. Pero todo bien. Y se van a hacer una inversión de más de 3.200 millones ahí en la Caleta del Toro.
1: ¿Ya?
0: Así que eso es lo que iba a dar la noticia. Oye, pero muy bonito el recorrido de ahí hasta la carretera, por la desembocadura.
1: Vamos a hacer los carnavales que hablan.
0: Sí, señor.
1: Acá en la provincia de Limarí. Vamos a hablarlo acá. Vamos, si usted quiere ser parte, amigo empresario, de carnavales que hablan, vengan, publiciten con nosotros y van a ser parte de este recorrido que vamos a hacer junto a los Agüeboldos de la radio.
0: Sí, señor. Oye, al Ricky también lo invitaron, a Marcos Robles. Pero sí, no, a mí no me han dicho de Marcos Robles, ¿eh? No, me han dijeron cuatro nomás. Marcos Robles está invitando solo. Pero, así que, cuando amenace el maniático, vamos a estar por allá, tía Susi y gatito, ya que el otro día saludó a todos, menos a mí, ¿eh? Como que yo no había ido a la Caleta, y después ahí mandó un mensaje, no, pues usted es de la casa, me dijo.
1: Para arreglarla.
0: Sí, usted es casi mi cuñado, me dijo, no, para sobarme el lomo, la tía Susi, no, pero yo, ya el daño estaba hecho, ya yo estaba sentido, ya estaba, no, así que tía Susi, no. Y ahí me mandó un audio, tía Susi, no sé si puedo ponerlo al aire, pero no me está agarrando a nada, a Chuchadita.
1: Conecta,
0: ¿eh? Mira, tía Susi, mire. Ah, no, me está llamando. Ah, está. Oh. Pero tía Susi, vamos a ir a la pausa. Pero tía Susi, estamos al aire, ¿ah?
2: Buenas tardes, joven, aquí la tía Susi.
0: Oiga, bueno, el otro día me mandó mensaje y yo no estaba al aire, pero me dijo, pero ¿cómo? Si usted es de la casa, es casi mi cuñado, me dijo, ¿cómo no? Pero ni me saludó.
2: ¿Cómo no lo iba a saludar? ¿Cómo no lo iba a saludar? Usted, doña, tiene las llaves de la Caleta Talca. ¿Cuándo el agradecimiento? Si usted es de aquí, pues de nosotros.
1: Está arreglando la tía Susi.
0: No, la está arreglando tía Susi, ya se me está pasando.
2: No la estoy arreglando. Usted no me ofreció nada. Yo estaba dando gracias por todo, pero ahí yo dije autoridad y usted también es una autoridad. Yo la nombré, ¿no los quise nombrar a todos? Yo dije las autoridades, y en especial a mi alcalde favorito.
0: Ah, sí, pues.
2: Eso es lo que yo dije.
0: Ah, pero yo.
2: Pero le dije CORE favorito.
0: Pero yo no soy alcalde, pues.
2: Usted
0: se refería a Héctor Vega, pues yo soy CORE, pues.
2: Ya, pues, pero usted es mi amigo, po.
0: Ah, ya. Casi cuñado, dígame.
2: Usted es mi amigo, po. No, casi cuñado no, porque no, es que lo que pasa es que la niña ya está vendida ya.
0: Ya la vendía.
2: Demora mucho.
1: Pero no está muerto.
0: No, pero no soy celoso por tía Susi.
2: ¿No es celoso?
0: No, yo no soy celoso, ya no estamos para eso.
2: No, pero que oiga, escúchame, mire, no es que para el deseo. Pero usted es tanto viejo ya, pues, y mi niña es jovencita, pues.
0: Pero
2: de abuelito ya, pues.
0: A vos viejo pasto tierno, pues.
2: Está muy viejo, mi niña tenía. La Salomé creo que es suya, pues.
0: No, la Salomé es de todos.
2: Algo así.
0: Oiga,
2: pero ¿sabe qué? Igual yo quería pedirle disculpas por no haberlo.
0: No, si él es
2: haberlo hermano, saludado ese día, pero usted sabe que siempre estamos en contacto sí. Telefónico.
0: No,
2: y
0: si él deseo nomás, tía Susi. Él deseo nomás, pues sí, yo sé que allá es como mi casa, yo entro como mi casa. Así que muchas gracias porque acabo de destacar que usted nos atendieron muy bien, como siempre. Usted, gatito, que son los que trabajan en realidad harto porque hay poco apoyo a veces por allá, pero yo sé que usted se la juega.

0: nadie. Así que muchas gracias a ti, a Susi, y a Gatito también, y a su familia, ¿ya?
1: Oigan, recién nomás tuve visita de allá del MOP. Vino don Luis.
0: Ah.
1: El ex inspector.
0: Mire qué bien.
1: Recién nomás, pues, con el dueño de la empresa que nos construyó la caleta, vinieron a ver unos temas ahí. Uh-huh. Porque ellos nunca lo dejan solo.
0: Mire qué bueno.
1: Y estaba haciendo churrasca, pues, así que ahora estoy asando la churrasca, pues.
0: No, si hay el...
1: Y mi hombre anda por allá en la planta de los chinos entregando güiro. Así que estoy esperándolo con almuerzo a mis amores.
0: A eso, bien.
2: Excelente.
0: Excelente. Ya, tía Susi, besito, cuídese mucho.
1: Oiga.
0: Oigo.
1: Haga un concurso de la mejor talla real, un cordero, mejor en las tardes entretenidas del maniático.
0: Ya no me
1: un cabrito, a mejor, la mejor talla.
0: Vamos a regalar un cabrito con chip.
1: Ya, listo.
0: Chao, chao, tía Susi.
2: Chao, tía Susi.
1: Chao, chao. Saludos a mi niño. Saludos a mi niño regalón.
2: Saludos, tía Susi.
1: A él sí, dígale que a él sí le puedo ofrecer a mi hermana que tengo, a mi hasta la hija. Ese es mi niño. Ese es mi niño. Te tengo una niña, muy linda.
0: Allá va, dice.
1: Le gusta. Ya, listo. Chao, chao.
0: Chao, chao.
3: Ahí está la Susi, tía Susi.
2: ¡Una paya! ¿Eres creativo para las payas, Carlitos?
3: Ah, pero yo me sé puras que son, no son para tirar al aire, no.
2: Yo me voy a ir con esta, nos vamos con esta paya.
3: A ver.
2: ¡Aro, aro, aro, aro! Dijo Salfate.
3: Dijo Salfate.
2: ¡Aro, aro, aro, aro! Brindo por la dueña de casa, que limpia, barra y trapea, mientras que el flojo de su marido, sentado, rascándose las
0: orejas. ¡Ájale!

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8: En Radio Carnaval es la 1:00 p.m. con 9 minutos.

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4: Amigas y amigos de Canciones Lejanas, versión latina. Como cada día les saluda Leonard Martz para dar la más cordial de las bienvenidas a este viaje que nos permite recordar canciones, artistas y agrupaciones que han dejado huella en nuestras vidas. Semana especial, semana intensa, semana de fiestas patrias. Así que a vivirlo con todo, con sus canciones lejanas. Para comenzar el programa del día de hoy, talento chileno. Vamos a dar la bienvenida a Juan Antonio Labra con esta canción, con este clásico del año 1989. A bailar las...

Estamos compartiendo junto a ustedes esta emisión de Canciones Lejanas, versión latina. Vamos a continuar con una propuesta italiana que iniciara su camino en Génova a partir del año 1967. Hablo de Ricos y Pobres, un grupo que primeramente se dio a conocer como un cuarteto, conformado por Angela Brambati, Angelo Sotgiu, Franco Gatti y Marina Occhiena. Lamentablemente, renunció a esta agrupación con el paso del tiempo Marina Occhiena y hace un par de años falleció Franco Gatti. Así que hasta el día de hoy continúan recorriendo el mundo con lo que es la música de Ricos y Pobres, solamente Angela Brambati y Angelo Sotgiu. Vamos a recibir a Ricos y Pobres con esta canción que nos invita a viajar al año 1981. Supera.

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1: Somos canciones lejanas, versión latina, disfrutando junto a ustedes de este gusto, de este placer por recordar. Vamos a continuar dando la bienvenida a un extraordinario y a la vez inolvidable artista italiano, como es el caso de Lucio Dalla, artista que naciera en el mes de marzo del año 1943 y que falleciera en el año 2012. 50 años de carrera musical que quedaron plasmados con clásicos como Caruso, Un hombre llamado Jesús, Toda la vida y este éxito que nos invita a viajar al año 1991. Atento al

Escuchábamos y recordábamos a Luchi Odala con la canción Atento al Lobo, clásico del año 1991. Vamos a continuar con otra creación de Luchi Odala, pero que tuviera su notable y exitosa versión en nuestro idioma, en la voz de Emmanuel de México. Viajemos al año 1986 para recordar la versión de Emmanuel para Toda la Vida.

Estamos disfrutando junto a ustedes de esta selección de grandes e inolvidables éxitos. Somos Canciones Lejanas, versión latina. Vamos a continuar con un artista que literalmente desde antes de nacer ya estaba destinado a seguir el mundo de la música. Hablo de Alejandro Fernández Abarca, uno de los hijos del inolvidable Vicente Fernández, uno de los grandes íconos de la música ranchera, y como lo decíamos, ya antes de nacer, Alejandro estaba destinado a seguir los pasos de su famoso padre. Primeramente, con su incursión en lo que es la música ranchera, pero después entregándonos un amplio abanico a nivel musical. Lo siguiente es considerado el primer mega éxito de Alejandro Fernández, no solamente en su país, en México, sino que en buena parte de América Latina. Una canción que se diera a conocer en formato de ranchera en 1995, como es el caso de Como quien pierde una estrella. Una canción que llega a continuación con una fusión muy especial de música ranchera y rumba flamenca en lo que fue una actuación de Alejandro Fernández en España, donde tuvo la oportunidad de interactuar con el consagrado artista local Diego El Cigala. Vamos a dar la bienvenida a Alejandro Fernández y Diego El Cigala con esta versión en vivo para Como quien pierde una estrella.

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3: En Radio Carnaval es la 1 de la tarde con 43 minutos.

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3: Tras la pausa, ya estamos de vuelta con más Canciones Lejanas, versión latina. Disfrutando y compartiendo junto a ustedes de este gusto por recordar. Antes de volver a la música, la invitación para que usted pueda comunicarse con nosotros. Facebook, programa Canciones Lejanas. Correo electrónico, contacto, @cancioneslejanas.cl. También disponible nuestro WhatsApp, +569 8844 9167. Consultas sobre el tema de publicidad radial. Hasta el día de hoy, la radio es considerado el medio de comunicación más efectivo y directo en materia de publicidad. Así que una muy buena forma de destacar su negocio, su emprendimiento, su mini market. Todo lo que usted estime conveniente. +569 8844 9167. Vamos a iniciar este nuevo bloque con una canción muy romántica, aquellos clásicos del desamor. Vamos a viajar al año 1981 para recordar a Amanda Miguel de Argentina, el mejor.

Somos Canciones Lejanas, versión latina. Después de todo el dramatismo a nivel musical de Amanda Miguel con Él Me Mintió, vamos a cambiar de ritmo para dar la bienvenida a José Luis El Puma Rodríguez con este clásico del año 1982. ¿No te pareces a nadie?

Somos Canciones Lejanas, versión latina. Vamos a quedarnos en los 80, aunque vamos a viajar de Venezuela con José Luis Rodríguez a España para dar la bienvenida a Rafael, clásico de 1983, Estar enamorado.

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1: Somos Canciones Lejanas, versión latina, disfrutando junto a ustedes de este gusto, de este placer por recordar. Vamos a dar un salto en el tiempo, en este caso, desde la década del 80, vamos a viajar al nuevo milenio para dar la bienvenida a un artista nacido en Caracas, Venezuela, en el año 1974. Hablamos de Carlos Roberto Baute Jiménez. Simplemente Carlos Baute, artista que iniciara muy temprana edad su recorrido en el mundo de la música. De hecho, ya a los 13 años formó parte de la agrupación Los Chamos. Carlos Baute nos invita a viajar al año 2011 para recordar Amarte Bien.

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6: En Radio Carnaval son las 2 de la tarde con 3 minutos.

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6: En Radio Carnaval son las 2 de la tarde con 36 minutos.

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7: En Radio Carnaval son las 3 de la tarde con 9 minutos.

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1: Atención, terrícolas.
0: Sean todos bienvenidos. Adelante, Lucho Gaona, el maniático.
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0: calculado.
1: Sí, fue el estudio 3. Aquí estamos nuevamente para comenzar esta semana, como lo adelanté la semana pasada. Sí,
0: esta semana es cortita.

conozco bastante gente, pero con el nombre Imelda no conozco a nadie. Sí, pero igual lo voy a saludar porque hoy es el santo de Imelda. ¡Vamos, vamos! Ahí están. ¿Sí? Ahí están los charros, mira. Hasta los charros están extraños. Sí, porque este santo es poco común. Esto.

0: un auto cero kilómetro. En Chile el nombre Imelda no suele estar asociado a grandes celebridades de la vida real.
1: Sí,
0: es poco común. Pero uno recuerda a Imelda en la teleserie Macho, Macho, Macho. ¿Se acuerdan de Canal 13? Es quizás la única Imelda que se me viene a la mente. Sí, pues ella era interpretada por la actriz Teresita Reyes. ¿Se acuerdan? Era leal y sufrida asesora del hogar de la estricta familia del mercader. Machos. Sí, alguna Imelda.

éxito de las series chilenas, interpretada por la fallecida y destacada actriz Gabriela Medina. Era la vecina copuchenta en la serie Los 80 de Canal 13, ¿se acuerdan? También, pobre. Imelda Marcos, la

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0: Son las 3 de la tarde con 22 minutos. Sí, soy yo. ¡Yo! No. El único locutor articulado. ¡Así! De Ansaldo.

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Abatible el gas zanahoria. ¿Cuál es el gas preferido del conejo Bad Bunny? Abatible.

todavía tengo el sobre ahí, no lo he abierto, pero está gordito, está como empanada. ¡Oh, qué rico!

0: Antonio Solís.
1: No. Este es Marco Roble, no va. Este de aquí no va, de ahí. De ahí de la quebra el ingenio. De ahí donde saltan las liebres. ¡Ah, la atención!

69 grados. Por eso, ahora que cambiaron el horario, tengo que venir con ropa más liviana. Sí, pues, ando con unos chores que me compré en la ropa americana. Parece que el finado era más grande.

dónde va en el Chañar. Allá en el Chañar, esto queda ahí. Montepatria parece también están mandando WhatsApp. Buena onda, gracias. Sigan conectados nomás porque estamos hasta las 7, ¿ya?

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5: En Radio Carnaval son las 3 de la tarde con 41 minutos.

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2: En Radio Carnaval son las 3 de la tarde con 40.

Claudia me envió una fotografía. Está comiendo sandía con harina tostada. Oye, sí. ¿De a dónde trajeron esas? Ah, de Arica. Ahí me está escribiendo. De Arica. Claro, pues. Arica, siempre Arica. Oye, trajeron.

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0: Oye, me dice la Claudia que 20 lucas valía la sandía. Yo, tan caro, ¿eh?
1: ¡20 lucas!
0: Aquí llega Alanis Lagos al escenario de la carnaval.

0: Vamos con una pincelada a lo que pasó en las canchas de nuestro país al estilo del maniático del gol. ¡Súbele! Aquí está Ernesto Díaz Correa. Buenas tardes.
1: No estamos soñando, es verdad. El talento de Chubala.

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Chile en honor a nuestra patria chilena. A mí me gusta cuando desfilan los carros bombas. ¡Oh, qué rico cuando vienen!

Champion Ford, que había que darle vuelta a la sirena así. Era de la José Tomás Ovalle. Allá está el Casuso dando vuelta ya, Casuso. Oye, qué bonito recuerdo. Esos carros están en el museo de la Academia Nacional de Bomberos. Sí, pues allá en la ruta 68 cuando usted va a Melipilla. Ahí están todos estos carros antiguos. Qué bonito.

parece que se me acaben los minutos y parece que me pilló los minutos. ¿Sí? Eso es lo que pasa, ¿ves? Donde hablo mucho se me va el reloj. No se preocupe porque Juanito de Abastible me acaba de enviar un audio

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Entonces después usted pone el otro resto y se lleva otra carga. Y con el código QR usted va a estar participando en el gran concurso el 30 de septiembre, donde vamos a regalar una... Más o menos así, ¿o no? ¿Sí? No, más grande, es esa que está ahí. Una parrilla a gas gigante, sí señor. El ganador lo vamos a dar a conocer acá en la Radio Carnaval. Me voy a la pausa

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6: En Radio Carnaval son las 4 de la tarde con 8 minutos.

abre sus puertas. Tenemos una gran noticia para nuestra comuna de Ovalle y toda la región de Coquimbo. Tras verse muy afectado por el frente de mal tiempo que azotó nuestro territorio en julio pasado, el Parque Nacional Bosque Fray Jorge vuelve a recibir visitantes, turistas, oye, extranjeros también, sí. Los invitamos a disfrutar de este maravilloso patrimonio natural para recorrer su

0: gran cantidad de vegetación. Sí, pues también loros, encuentra zorro y la polola el zorro también, pues. Encuentra arañas, sí, encuentra pajaritos, encuentra oye de todo. Y el sonido del mar cuando uno está en la cima, espectacular, sí. Vamos, vamos, a ver, voy a ver si tenemos, sí, ahí tenemos un audio con
1: la primera autoridad comunal.
2: A ver. Nos encontramos en nuestro Parque Nacional Fray Jorge, donde se acaban de reabrir sus puertas. Hoy día, gracias a los trabajos de la escuadrilla de Esconaf, junto a la maquinaria municipal, se logró habilitar los caminos. Hoy día se encuentra totalmente habilitado para que vengan los visitantes, vengan a disfrutar de este parque valdiviano en pleno corazón del Norte Chico. Así que dejamos invitado a cada una de las personas que quiera visitar de la provincia de Limerí, de la región de Coquimbo, y por qué no decirlo, de todo Chile, que vengan a disfrutar de la naturaleza, de caminar en este bosque que es milenario, una reserva de la naturaleza y un sitio Ramsar.
3: Dejar a toda la comunidad invitada cordialmente. Nosotros hoy día jueves 10 de septiembre hemos podido reaperturar nuestro parque, ¿ya? A partir del sistema frontal que tuvimos en julio y gracias al aporte principalmente de la municipalidad de Ovalle, hemos logrado hoy día hacer esta reapertura. Están todas las personas invitadas y sobre todo es importante. Porque se está dando este fenómeno del desierto florido en nuestro parque hoy día. Están empezando a florecer, ¿cierto? Añañuca, clavelillo, ¿cierto? Tenemos azulillo y fin de flores, así que está abierta la invitación. A partir ya de la próxima semana, o en la semana del 18, vamos a estar abiertos de martes hasta domingo. Y después volvemos a nuestro horario normal, que es de jueves a domingo. Ya, importante venir con tiempo, es un parque que hay que recorrerlo con tranquilidad, con tiempo, como digo, y disfrutarlo.

donde se encuentran la naturaleza, historia y la paleontología, ¿ya? Nos piden los guardaparques que por favor no traigan comida para alimentar el dinosaurio. Porque la última vez dinosaurio tuvieron...

0: tuvieron que enderezarle el dedo meñique.
1: Oye, buenos datos maniáticos, sí, y lo más bonito es que son de nuestra provincia de Limarí. Aquí mismo, vamos también. Ahí voy a ir con el burro al espacio, sí.

0: el berro en la quebrada. ¡Oh, qué rico! Vamos y volvemos. Espéreme, espéreme, compañeros. Espéreme con tertulios.
1: En Radio Carnaval son las 4 de la tarde con 30 minutos.

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18: En Radio Carnaval son las 4 de la tarde con 41 minutos.

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3: En Radio Carnaval son las 4 de la tarde con 43 minutos. 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

aquí llegan los tres, sí, los tres o no, o son cuatro. ¡No! Mira, hospital. Doctor Antonio Tirado Lamas.

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0: Apaga la tele, mujer. Apaga la luz. Apaga la luz. Salomé.
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0: una traicionera. Oye, vamos a la pausa comercial en este día lunes, ya retornamos. ¿Está buena la música? Sí, ya vienen las cuecas, ya vienen las payas del maniático. Ya viene. Oye, ya vengo, espéreme, espéreme, está buena, buena.
1: En Radio Carnaval son las 5 de la tarde con un minuto.
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4: En Radio Carnaval son las 5 de la tarde con 10 minutos.

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1: Brindo por el campesino, el criancero y el patrón. Ojalá que en estas fiestas patrias disfruten con amor. ¡Ay! Nos escuchan en el campo y también en la ciudad, en el Arenal. Gracias por preferir la Radio Carnaval.
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1: Y nos fuimos con la primera. Aquí está la consentida.

0: llegando atrasadas. Ojalá que mañana lleguen con empanadas. Que sean grandes y jugosas como las que hacía mi mamá, las ricas empanadas en Ovalle y San Julián. Ya, cálmate. Nos fuimos con la segunda, compadre. ¡Súbele!
1: ¡Dale, amigo Campo! ¡Diga su trajito, pues!
2: ¡Ya estamos! Aquí está el verso, al tiro nomás. Hay una cueca famosa que ha hecho vibrar la patria. Es linda y habla de amor. La escribió don Jaime Atria.
3: Esa es la gran consentida, porque siempre ha sido así. Y si me dice que bueno, yo la canto en Longaví.
4: Con la consentía para Longa.

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5: En Radio Carnaval son las 5 de la tarde con 42 minutos.

Oye, al animador de Los Maravillosos no le faltó nadie por saludar. Pregunto por si acaso. Ya, antes de pensar.

del agua para sus actividades productivas. Aquí viene la pregunta del millón que hace el maniático. ¿El agua de los de Chelo va a caer íntegra al embalse Paloma?

mandamientos, sí. No desear la mujer de tu prójimo, también. No matar, no matéis. ¡Banda de mentao! Honra a tu padre y a tu madre, también. ¿Sí o no? Sí. No a la bigamia, señores colectiveros.

pausa comercial y ya retornamos al cierre de esta tarde sabrosona. Oye, ya me voy al cierre. Oh, pasó. Es que el cambio de hora, ¿no es cierto? Sí, voy a irme al cierre y después me voy a ir a los botones. ¡Oh, no te pensás! Después me voy a ir al cinturón. ¡Oh, qué rico! Después me voy a ir a la falda entera. Después me voy a ir a la chaqueta, a la camisa. ¡Oh, el cierre! ¡Oh, no me hablen así!

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7: En Radio Carnaval son las 6 de la tarde con 9 minutos.

unos cinco años más, también estuvo de moda este artista. Este es de aquí, del otro lado, ¿no vamos? Sí, pues de aquí, de Argentina. Aquí está el ídolo de Marcos Rojas.

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0: ¡Felicidades, hermanos chilenos!
1: En Radio Carnaval son las 6 de la tarde con 33 minutos.
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1: En Radio Carnaval son las 6 de la tarde con 43 minutos.
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0: pena. Se va, se va. Termina acá el espectacular y gran estelar de la tarde. Pero no se preocupe, mañana a la misma hora y en el mismo dial seguirá el espectáculo lleno de risas y locuras. ¡Hasta pronto!
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5: En Radio Carnaval son las 7 de la tarde con 11 minutos.

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muy sabor. A esa hora de la tardecita en su radio Carnaval. Hola, hola, hola, hola, hola, hola, hola, hola, hola, hola. Hola, ¿qué tal? Muy, pero muy buenas tardes. Señoras y señores, amigos, amigas. Mi querido amigo, mi querida amiga, ¿cómo le va? ¿Cómo está? Ya estamos, vamos de regreso a casa con la Carnaval.

0: Vamos a reemplazar a Morochito, compadrito. Vamos a estar acá reemplazando a Juanito Alarcón, el Morocho Sabrosón, que se pegó la gran Morocho y se fue de vacaciones pre-celebración de fiestas patrias. Un lujo. Son pocos los que se pueden pegar esa. Entre ellos, Juanito Alarcón, el Morocho Sabrosón, lujoso. Faltan varias jinetas para pegarse esas. Faltan varias todas. Por acá le vamos a tocar, a estar acompañando total y completamente en vivo con buena música, compadrito, hasta la medianoche, hasta las 12 de la noche acá a través de todas las señales de su radio Carnaval. Así es que empiece a reportar sintonía de inmediato. Vamos a habilitar el WhatsAppito que va a estar disponible para usted, amigo, para usted, amiga, de aquí y hasta el jueves. Sí, hasta el jueves, tal como lo escuchó, ¿no? Si fue con Tuti la cuestión. Con Tuti. Pero acá estamos, apañando, apañando, haciendo el aguante. Acá vamos a estar haciendo el aguante, mi compadre Juanito Alarcón, el Morocho Sabrosón, para que descanse tranquilo, mi compadre. WhatsAppito para el regreso a casa y el Viva la Noche, por lo menos hasta el jueves. Anótelo. +569-7288-6470. +569-7288-6470. Ese es el WhatsAppito regalón de la Carnaval del regreso a casa y el Viva la Noche, por lo menos por estos días que vamos a estar nosotros por acá. Vale, vale. Vale, vale 40, decía mi abuelo. Vale, vale. Señoras y señores, damas y caballeros, comienza el regreso a casa y el Viva la Noche de la Carnaval. Va camino para la casita, salida de la peguita, va en la locomoción colectiva, va en el auto, todavía no sale de la pega, va en el camión, va en el bus. ¿Dónde va? ¿Dónde va? ¿Dónde está? Reporte sintonía al WhatsApp. Vaya a reportar sintonía al WhatsAppito regalón. Cuéntenos, ¿dónde está escuchando la radio? ¿A dónde anda, compadrito? Cuéntenos, cuéntenos. Se está preparando ya para la celebración de fiestas patrias. Nosotros acá, pues, acompañándoles, para que usted lo pase bien, para que lo pase bonito, para que disfrute y comparta junto a la Carnaval. ¡Hola!
1: ¿Qué pasó, compadrito? ¿Ya lo vacunaron?
0: Otra
1: ya.
0: Vez, compa, otra vez. ¡Jue bueno! Más 569-7288-6470. Ahí está. El WhatsAppito regalón de la Carnaval. Estamos en vivo. Iniciamos el regreso a casa. Oye, y en este horario uno se puede tomar una cosita. No hay maní ni pa, ¿no? Como dice el otro, una agüita canela. No se puede Vaya a reportar sintonía, más 569-7288-6470. Póngale. ¿Desde dónde está escuchando la radio? Está la peguita, le toca turno de noche, le toca ser nochero. Hasta la medianoche vamos a estar nosotros acompañándoles, haciendo la aguanta acá en la Carnaval. ¿Qué más anda por ahí a través del WhatsAppito regalón? Póngale nomás, pase por ahí, más 569-7288-6470. Hola.
2: Buena, mi ganchito.
0: Buena, gancho.
2: Allí, mi amiguito, el Morochito.
0: Buena, gancho.
2: Buena, papito, bacán, pulento. Pulento. Saludo allí.
0: Un lujo.
2: Bueno, escuchando aquí el regreso a casa, papito lindo, barre con la que barre.
0: ¡Esa! Viejo. Vale, mi rey.
2: Arriba, carnaval.
0: Arriba. ¡Guau! ¡Arriba, Chile! ¡Arriba! ¿Quién anda por ahí? Vaya saludando, vaya pasando por ahí, vaya reportando. ¿Quién anda por ahí en el WhatsAppito regalón?
3: Buena, compa. Un gusto de saludarlo nuevamente, Pupita.
0: Buena
3: jornada, buena semana.
0: ¡Eso! Igualmente, mi rey. Vamos a ponerle bueno. Vamos a ponerle, porque entre ponerle y no ponerle... ¡Qué puro ponerle, hermano!

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1: Puede pedir sus temitas también. Si quiere escuchar alguna canción, pon échale nomás. Pariente, pariente, échale nomás. Si quiere escuchar alguna cancioncita, échale nomás, pariente. Ya algo que sea como para bailar, más o menos como para hacer la fiesta de la previa de la fiesta patria, ¿ya? Algo así como para bailar. Ahora, hay cómplices del amor desde las 10 de la noche a las 10 y hasta las 11. Pero el jueves no, para que se vayan preparando. Para que no digan después el jueves, ¡ay, por qué no hay música romántica! Porque estamos en 18, pues. Andamos lanzados ya, imagínense, Morocho ya se lanzó. ¿Ah? Así que aquí vamos a estar felices, contentos. Échele nomás, póngale, pariente. Buenas tardes desde Concon. Elga lo saluda. ¿Cómo está, mi querida Elga? Le mando un beso, un abrazo. Que tenga un lindo término de día lunes. Saludos, mi querida Elga. Baila, baila, baila, baila, baila, baila, baila.

0: ¡Cúmbale, cumba! Oiga, tenemos publicación ahí en las redes sociales. Tenemos publicación en el Instagram, en el Facebook. Y ahí está, hay una fotografía. Usted ya sabe, pues para las guaguitas que tengan hipo. Hay una fotografía ahí de nosotros, de este moldecito. Ah, sí, hay una fotografía ahí por si la quiere ir a comentar. Y tiene una pregunta. Sí, porque estamos todos los días en todas las publicaciones, todos los programas, en todos lados haciendo preguntas. Parecemos. ¿Ah? Sí, parecemos de los que trabajan en el censo. Pregunta, vaya, pregunta. Oiga, y. ¿Ah? Parecemos trabajador social. No, mentira. ¿Ya tienes panorama para el 18 o todavía estás improvisando? Esa es la pregunta. Esa es la pregunta que está en la publicación. Vaya, búsquenos Radio Carnaval FM. Búsquenos en el Instagram. Búsquenos en el Facebook. Radio Carnaval FM. Ahí estamos, ahí estamos, ahí estamos. Si nos quiere poner de fondo de pantalla, también es gratis. El fondo de pantalla. El más pegadito a la alianza, él. El mejor lustrado, El más platachao, Ya, esa es la pregunta. ¿Ya tienes panorama para el 18 o todavía estás improvisando? Cuéntenos ahí en el WhatsAppito regalón. Cuéntenos ahí en las redes sociales también. Pase por el Instagram, pase por el Facebook. Vaya a comentar la publicación. Sin bullying, por favor. Ya, está bien. Es lo que hay nomás. Es lo que Diosito nos regaló por su gracia y compasión. Así que solamente es para que envíe saludito, haga algún comentario. Si quiere hacer algún comentario de la foto, por interno, por favor. ¿Qué dice por acá? Se viene bueno ese aguinaldo, compa. La cachorrita lo espera. No, compadrito, ¿cómo se lo come? Se lo corre, compa. No pasa nada. Más 569-7288-6470. Échele, pariente. Échele, pariente. Son las 7 de la tarde con 25 minutos. Vamos de regreso a casa en la carnaval.
1: ¿Será que mi compadre Morocho se habrá escapado para alcanzar? No creo, compa.
0: Sí. Morochito es bien portado. Hasta cierta hora nomás. No, mentira. No nos vamos a poner peladoria. Ustedes, si ustedes quieren pelar, este no es el programa, compadrito. Este no es la circunstancia. Arriba, arriba, arriba, arriba, Chile. Que ya despedimos el lunes. Ya se nos va el super lunes. Y lo vamos a despedir como Dios manda. ¡Póngale!

vos fuiste bueno. Algo tenemos con el tema de las llamadas, mira. Q. Acá está Rodrigo Tapari. Vamos de regreso a casa, acá en su Radio Carnaval.

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6: En Radio Carnaval son las 7 de la tarde con 39 minutos.
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pase por las redes sociales, pase por el Instagram, pase por el Facebook, pase por ahí, pache, por el WhatsAppito también, pache nomás. Lleve, barato, barato como la carne.

0: arriba, la palma, la palma. La palmita, palma, palmita hacia arriba, la palma hacia arriba, la palma. Mi querida Magdalena Fuente Alba dice: ¡oh! ¡Qué placer saludarle, Germancito! ¡Oh! El placer es mío, mi querida Magdalena. Te deseo una linda tarde de lunes y un buen inicio de semana. Abrazote lleno de muchas buenas vibras. Desde Viña del Mar, mi querida Magdalena. Saludos grandes. La ciudad jardín Viña del Mar. Presente escuchando la carnaval a esta hora de la tardecita.
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0: Marcelita del Carmen Díaz. Hola, Germancito, que tenga buena tarde y un buen comienzo de semana. Igualmente para todos ustedes, igualmente. Que tengan un lindo inicio de semana. Llegó la mejor semana del año porque somos el mejor país de Chile. Esta es la semana que todos estamos esperando, compadritos. Y hay que decirle, toda la gente inicia el año pensando en el 18, ¿no? Después de la fiesta patria, perdón, del año nuevo, ¿en qué se piensa? En la fiesta patria. Y después de la fiesta patria, en el año nuevo. No hay más fecha. Hola, dice por acá. Por aquí, escuchando desde Cerro Mariposa, Luz y Cris. Escuchando tu sintonía, nuevos auditores. Mire qué lindo. Nuevos auditores de la carnaval, mira. Un temita de los vallenatos, por favor, por ser nuevos, a tu gusto. Ya le vamos a buscar por ahí algo. Por ahí le buscamos algo de los vallenatos. Más 569-7288-6470. Más 569-7288-6470. El WhatsAppito de la carnaval. Hola.
2: Buena cumpita.
0: Buena cumpita.
2: Un gusto en saludarlo como todos los días, amigo mío.
0: El gusto es mío, cumpa.
2: Que tenga un excelente turno, una buena jornada, amigo
0: vale,
2: mío.
0: Rey, muchas
2: saludos
0: gracias.
2: Para DJ Franquito Andrés, un el lujo. DJ más vivo de Radio Carnaval.
0: El más Bobby.
2: Ya, amigo mío. Y con respecto a su pregunta, yo ya tengo armado el pool, pues, cumpita, ya tengo armado el pool para el 18.
0: Así me.
2: Ya, cumpita, un gusto saludarlo. Por acá, Juanca. Chao, chao.
0: Amigo Juanca, por la Perla del Norte. Allá en la Perla del Norte, en Antofagasta, escuchando la carnaval. Me enviaron una foto en la tarde de cómo tiene la ramada ahí ya, mi compadre Juanca, en Antofagasta. Sí, pura gana de partir para allá, Antofagasta, a la fonda nomás. Le mando un abrazo grande, compadrito. ¿Hay alguien que ya le tenga nombre a la fonda, que ya haya armado la fonda o la ramada? Sí, hay gente que ya la armó, ya tienen la embarrada en la casa, en el pasaje, en la población. Están todos ya listos en 18. Vamos a ir compartiendo lo que nos dice la gente. Si tiene todo listo, todo armado ya para celebrar la fiesta patria. ¿Cuál es la pregunta del día de hoy? La pregunta del día de hoy dice así.
3: Que venga la modelo.
0: Sí, vos faltó el efecto de ahí del Don Francisco, del programa ese. ¿Usted ya tiene panorama para el 18 o todavía está improvisando? ¿Ah? A los locutores de radio nosotros siempre improvisamos, ¿no? Pero la gente, los carnavaleros siempre son estructurados, son armaditos. Bueno, hay uno que a última hora anda. Y hay otro que son como el viento, ¿cierto? Pa' donde salga nomás. Van por donde salgan, ¿no? Son como las hojas al viento, ¿cierto? Y como hojas al viento, ¿eh? ¿Usted ya tiene panorama para el 18 o todavía está improvisando, todavía no sabe qué hacer? Es que no sé qué hacer, niño, por Dios. Cuéntenos ahí en el WhatsAppito regalón de la carnaval. Más 569-7288-6470. ¿Quién anda por ahí? Hola.
4: Hola, somos Matías y Macarena y los escuchamos desde Canadá. Todas las tardes.
0: Mire,
4: así
0: qué
4: que
0: lindo.
4: Eso, muchas gracias por acompañarnos y queremos pedir una canción, Corazón de Piedra, del grupo Disparo.
0: Ya,
4: gracias.
0: Pues mi corazón, mire qué lindo. Desde Canadá. Colina 1, no. Hace 8 canadá. Nada que ver. Qué bueno, saludos grandes a toda la gente que nos escucha ahí a través de la aplicación, a través de la señal internacional. Saludos grandes, gracias por estar en la sintonía. Gracias por estar con nosotros a la distancia. Harta distancia, ¿cuándo van a invitar para Canadá? Nosotros nos vamos para Canadá. Pescamos las pizzas y nos vamos para Canadá. ¿Cuándo van a invitar a Canadá, compa? Sería bonito ir a conocer Canadá. Dicen que hace mucho frío, sí, en Canadá. ¿Cierto? Dicen que hace mucho frío, sí, pues si helado, si pasan una frazada nomás. No, mentira. Saludos grandes por allá en Canadá. Con sentimiento y caridad. El Mati y la Maca, ¿cierto? Matías y Macarena, ¿no? Un abrazo gigante, gracias. Acá está el grupo Disparo en la Carnaval.

Grupo Disparo. Acá está el señor Cristian Nodal. Estamos haciendo el regreso a casa. Vamos, regresa a la casita. Junto a la radio que más se escucha. Échele ganas, póngale. Hasta la medianoche, junto a la carnaval.

0: los vallenatos. Nos habían pedido eso desde el Cerro Mariposa, ¿cierto? Desde el Cerro Mariposa, escuchando la Carnaval. La Martita, buenas tardes, Germán. Está buena la música. Qué bueno que le guste. Que tenga linda tarde. Abracitos desde San Felipe. Allá estuvimos en la mañanita en San Felipe, en el Valle de Aconcagua, 98.3.
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0: La amiga Flora, Germancito, genial escucharlo a esta hora. Que tenga un maravilloso regreso a casita usted. Nos falta harto, sí, todavía. Pero ya se nos fue una horita. Abrazo grande, muchas bendiciones. Gracias, mi corazón. Muchísimas gracias. Vaya al WhatsAppito, más 56 97288 6470. Tenemos harta gente por ahí en el WhatsApp. Hola. Hola.
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0: Buena, cumpo, un abrazo grande. Está buena esa marca para todos los días, ¿no? Está buena esa para iniciar ahí. Ahora no sé si el rey del pituto, pero estamos armando una pyme de reemplazos. Usted necesita que lo reemplacen haciendo alguna labor. Nosotros le vamos, compa, le hacemos todo el empeño posible. Si necesita que lo reemplacemos en ese almuerzo con la suegra donde usted no quiere ir, nosotros apañamos, compa. Nosotros lo hacemos, somos buenos para comer. Entonces le va a salir caro a la señora, le va a salir caro. Si usted quiere que le apañemos ahí, le hagamos el reemplazo en la reunión de apoderados, nosotros vamos, hermano, nosotros lo hacemos. Todo sea por nuestra gente, por los carnavaleros y carnavaleras. Sí, ya hemos reemplazado tantas cosas, entonces nosotros somos, la apañamos ahí. La nueva pyme que estamos armando acá con los chiquillos del equipo, Un lujo, un lujo. Pase por...

Dice saludos para ella y para la otra también. ¡Ah, está y bueno! Pero ¿sabe cuál es el tema? Tiró la piedra nomás. Tiró la piedra nomás porque no puso nombre, ninguna cuestión. Así es re fácil, poco. Sí, pues tiene que mojarse el... ¿ah? Tiene que mojarse el popín. Si la quiere hacer. Dice, hola, soy yo. Saludos para ella y para la otra también. Ponga el tema El Vicio del Pecado de Proyecto Power. Ya está, ya. Lanzado, todavía no empieza ni la fiesta patria. Pero ve o no, ve que lo que yo digo es verdad, que la gente ya en estos días, ya hoy día lunes, empieza a mandar todo a la... No está ni ahí, no está ni ahí, empiezan ya a motivarse y a empezar a pegarse una tranca de esas que pierde familia, pega toda la... ¿O no? ¿Sí o no? ¿Estoy equivocado o no estoy equivocado? Dígamelo. El incógnito dice el doble... ¡Ah! ¡El doble vida de la otra vez! ¡Ahora sí sé quién es! O sea, entre comillas, porque nunca supimos quién era en realidad, ¿se acuerda o no?

0: Ya, ahí sí. Hace algún tiempo atrás anduvimos por acá en la señal nacional, ¿se acuerda? Haciendo este mismo reemplazo del Morocho. No sé si fue para la misma fecha, parece que fue para las vacaciones de verano, ¿no? No me recuerdo bien en qué fecha fue. Pero apareció un amigo. Esa vez apareció un amigo que tenía un dilema más o menos, porque tenía su pareja, pero además tenía a otra pareja, una vecina, algo así, no me acuerdo bien cómo era el cahuín. Y aquí se armó un atajo más o menos, un debate más o menos, ¿se acuerdan o no? Y le pusimos como nombre el doble vida. Y ahora apareció, mira, compa, un lujo. Oiga, ¿y nos podría contar cómo siguió ese cahuín o no? Nicky, yo me quedé, después tuvimos que, o sea, dejamos de hacer reemplazo, volvió Morocho y no supimos más del hombre, y yo no supe más de la historia. Entonces yo, como precursor de la historia, yo quiero saber en qué quedó esa cuestión. Yo quiero saber en qué quedó eso. Quiero saber cómo está usted, amigo, si le pasó algo o no le pasó nada. Siempre es porque nosotros nos preocupamos de nuestros auditores. Entonces quiero saber, ¿qué pasó ahí? ¿Qué pasó ahí, señor? Cuéntenos. ¿Nos podría contar o no qué pasó ahí, compa? ¿Cómo siguió la historia esa? Aquí la gente se lo quería comer vivo, sí, ¿eh? Esa vez la gente le dijo de todo al hombre, que uy, que no, que pa' afuera, que pa' tal, la no.
1: Hola, buenas tardes, Germancito. Yo por acá, la Mari de Pudahuel, le saluda con mucho cariño.
0: Hola, corazón.
1: Esperando que tenga un lindo y bendecido programa.
0: Muchas gracias.
1: Un abracito, éxito, y aquí estamos para escucharlo.
0: Gracias, mi amor.
1: Un abrazo.
0: Un abrazo grande para usted. ¿Están preparándose ya para el 18, mi corazón? ¿Ya tiene todo listo para las fiestas patrias o no? O está improvisando también, ¿eh? Hola, Germán, qué rico escucharte. Linda jornada, muchas gracias.
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0: Excelente semana, por favor, podría programar el piquito de oro del llanero de Ñuble. Un abrazo de oso, mi querida Eli de Quillota. Un besito grande, mi querida Eli. A la vuelta de la pausa le programamos al llanero de Ñuble.

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11: En Radio Carnaval son las 8 de la tarde con 12 minutos.

¿Estamos todos? Vamos a bailar unas cuiquitas. Las primeras cuiquitas de esta semana, de esta semanita. Vamos a bailar cuicas. Preparen los pañuelos.

0: capo, hombre. Más 569-7288-6470. Ese es el WhatsAppito regalón de la carnaval. En esta tarde-noche ya, tarde-noche del día lunes, iniciando esta semanita con todo, compadrito. Vamos al WhatsApp. Hola.
1: ¿Cómo está, don Germán? El Parche Villarroel. ¿Cómo está, don Germán? Espero que muy bien, que tenga un excelente turno, un excelente inicio de semana. Y eso, oiga. Oiga, ¿cuándo descansa? ¿Cuándo le dan vacaciones? Porque reemplazando al Mecha, reemplazando al Cuaco, ahora al Morocho.
0: Sí, oiga.
1: Córtela, oiga.
0: No, pero ¿qué le vamos
1: descansar? Dejó la foto en su casa, ¿no? Para que después ahí no le hagan la desconocida. Porque pasa más en la radio que en la casa ahora, parece.
0: Voy a llegar tirando piedras, compadrito, en el techo. Sí, pues acá estamos haciendo el aguante para que los chiquillos descansen. Sí. ¿Quién es el que se tiene que pegar la misión ahí para que los chiquillos descansen? ¡Germancito! Un lujo, pues, compa. Un lujo, ahí estamos poniéndole. Más 569-7288-6470. Hola, Germancito. Junto al DJ les deseamos que tengan una hermosa semana. Dios los proteja, bendiga y cuide. Yasna de Placeres. Mi querida Yasna, muchísimas gracias. Gracias. Compita Germán, ¿será posible escuchar en esta tardecita Byron Fire junto a Ace and Cody? Amémonos a escondidas. Vale, compita, amémonos a escondidas. Ya. Le voy a buscar esa versión. Se la vamos a buscar acá con los chiquillos, ¿vale? Se la vamos a buscar por acá. Michan, una dedicada para ustedes. Maravilloso equipo, Sebastián, la radio. Arre. A ver, me mandó un audio mi compa ahí, compadrito. ¿Qué dice? Hola.
2: Señoras y señores, mijitos lindos. En su radio carnaval conduce. Ajo. Don Germán Villarroel. Arre, con la que barre, viejo.
0: Eso, viejo.
2: Eso es lo que tenía.
0: Esa es la que aprendiste. Vamos con música, seguimos, vamos de regreso a casa, acá en su radio Carnaval.

estamos acompañando. Vamos de regreso a casa. En la radio que más escucha, su radio regalona, su radio carnaval. Poniéndole con todo en esta semanita maravillosa. Acá está Byron Fire, ya tú sabes. Junto a Asian Cody.

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1: En Radio Carnaval son las 8 de la tarde con 32 minutos.
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Vamos para la casita con buena música, compadrito. Este es el ritmo, es el sabor de su radio Carnaval. En este super lunes 14 de septiembre.

0: sonaba Luis Lambis a esta hora acá en su radio Carnaval. 20 minutos, ya nos separan de las 21 horas, 9 de la noche. Vamos, vamos, vamos, vamos, de regreso a la casita con su radio Carnaval, la que más se escucha.
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0: A ver, ¿quién anda por el WhatsApp? Más 569-7288-6470, hola.
2: Hola, buenas tardes, Germán.
0: Hola, compa.
2: ¿Cómo estás? Saludos desde la Ligua, quinta región.
0: Buena, compadrito.
2: Quería mandarle saludos a su colega, a Luis Gaón, al locutor de la radio Carnaval de Valle.
0: Buena.
2: Muy buena la radio. Y toques algún temita del Llanero de Ñuble. Muchas gracias.
0: Ya,
2: y que tenga buena tarde.
0: Por ahí
2: pues gracias.
0: Por ahí le programamos algo más de El Llanero de Ñuble. Lo programamos reciéncito nomás. Saludos por allá. A los chiquillos en Ovalle. ¿Cómo está mi gente linda de Ovalle? Montepatria con Barbalá. Saludos, saludos, saludos en Canela, El Palqui. Y a todos sus, a toda la gente por allá. Mira, anduve hace poco en el sector de Cerón, en Ovalle. A la mierda para arriba. Y para el 19 voy a estar por allá en Ovalle. Para el 19 voy a andar por allá en Ovalle, en el sector de Guampuya. Allá llegamos para el 19, así que nos vamos a ver con los chiquillos allá de Ovalle, compa. Nos vamos a ver porque nos vamos a encontrar allá para celebrar la fiesta patria, compadrito. Ya tenemos todo listo ya para llegar allá a Ovalle el próximo 19. Así que para mi gente linda de Ovalle y todos sus alrededores, por allá nos vemos, compadrito. Un abrazo grande. ¿Quién más anda por ahí? Más 569-7288-6470. Envíe sus audios, sus mensajitos ahí al WhatsApp de la Carnaval. Hola.
3: Hola, pues Germancito Sol de Putaderno para aquí. Hola, Piña Fuentes.
0: Paulita.
3: Enviarle un saludo a mi hermana, la Belén, a Gastón, a mi cuñado Eduardo, que venimos de la gala.
0: ¿Ya?
3: Folclórica de mi escuela en Palomar.
0: Ah, buena.
3: Bye, bye.
0: Bye, bye. Hay gala, po. A ver. Levante la manito los que ya fueron a la gala de la bendición. La manito arriba y deje su mensaje en el WhatsApp. Los que ya fueron a la gala, los que todavía se andan consiguiendo la ropa, los que tienen que conseguirse la ropita de guaso, el vestido para la bendición, para que baile cueca. Los que no pudieron conseguirse, lo tuvieron que comprar para que lo usen un ratito nomás. Aparezcan, aparezcan, aparezcan ahí al WhatsAppito regalón. Los de las galas de las bendiciones, aparezcan por ahí en el WhatsAppito. Vamos a ver quién anda en la gala, quién ya fue a la gala. ¿Quién fue a la gala? ¿El Luis Jiménez? No, mentira. El Mago Jiménez. ¿Cómo? No, compadre. ¿El Guaso Ella? No, no. No sea pesado, Sí, pues mucha gente va a las galas de las bendiciones, las galas folclóricas por la fiesta patria.
3: Oye, pero yo no voy con la bendición, yo me llevo yo misma.
0: Ah, muy bien.
3: No es que seguir los pasos de mi mentor.
0: Es profesora.
3: De mi partner Tata Noel. ¿Eh? Soy educadora de párvulos.
0: Mira, no se vaya a ir para la montaña con el chino, ¿eh? Ah, o sea que ustedes de las que piden los vestidos y la ropa para las bendiciones. Los que ponen en aprieto a los apoderados que tienen que vestirse de guaso, de guasita, de chinita. Le mando un abrazo grande, mi querida Paulita, cuídese. Saludos para la familia, con mucho cariño, con mucho cariño. Hola, Germancito, buenas tardes. Acá escuchándolo, Miriam, desde Curimón, con todo el entusiasmo que ya el miércoles vuelvo a trabajar. Estoy con licencia. Bendiciones, Germancito. Que sea una gran tarde-noche. Mire, va a volver a trabajar el miércoles hasta el jueves porque después se viene el 18. ¡Un lujo! Que se recupere pronto. Un abracito grande. Gracias por estar ahí en la sintonía de la Carnaval. ¿Quién más anda por ahí en el WhatsAppito regalón? A ver. Ah, mira. El amigo, el doble vida, dice: sigue todo normal y tranquilo, amigo Germán. Pregunte nomás. O sea, si usted me dice, esto es con respecto al amigo el doble vida. O sea, si usted me dice que sigue todo igual, es porque todavía Todavía tiene doble vida, compa. No lo han pillado ni nada, no ha pasado nada. Ni un atado, nada, todo tranquilo. Míralo. Míralo. Mi compadre. Cuéntenos ahí. Sigue todo como antes. Oiga. Ni un... No le han revisado el teléfono. Compadrito, no le sospechan nada, ni una cosa. Un lujo, ¿eh?
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0: Nos separan ya 15 minutos de las 21 horas.
5: Oiga, compita Germán, ajá, como usted es rey de reemplazo, ¿ah?, podría reemplazar a la bruja que
6: podría reemplazar a vos, po, ya que con vos no pasa más.

0: se llama la música junto a Jordan. Bueno, el grupo Voltaje. Ahí cantaba el Jordan antes. 7 minutitos ya para las 21 horas 9 de la noche. Vamos de regreso a la casita. Por acá dice, hola, buenas, buenas. Buenas tardes, quería enviar un súper saludo a Alice, Janet, Verónica, Lucía, Lucas, Jaime, Jorge, que estamos inaugurando el quincho de mi madre con la carnaval acá en Quilpué. El quincho de mi madre. Así se llama. ¿Nos podrían poner el tema las flores de tu florero? Ya, pues, ¿con qué están inaugurando? Mira, es que eso es un pebrecito, ¿no? Un pebrecito. Hay un brebaje ahí. Hay un pancito ahí. Es lo que queda, parece, ya se comieron todo ya. No alcanzamos a llegar, le parece, compadre. ¡Fuimos buenos! Que lo pasen bonito, chiquillos, allá en Quilpué. Felicidades, que pasen una linda fiesta patrias. Ya están haciendo la inauguración los chiquillos. ¡Un lujo! ¿Quién más anda por ahí? Más 569-7288-6470. Hola.
1: Hola, muy buenas tardes. Buenas
0: ¡Oli!
1: Noches, hermancito. Oh, qué rico que lo vamos a escuchar hoy día con usted. Vamos, usted lo va a acompañar en esta semana, yo
0: esta
1: creo,
0: semanita, ¿eh? Hasta el jueves, hasta
1: porque
0: el jueves.
1: El morochito pidió unos días libres.
0: Hizo la gran
1: bueno,
0: morocho.
1: Pero usted lo hace excelente. Reemplazó las vacaciones al Meche, ahora le toca al morochito.
0: Claro.
1: Un abracito lleno de buenas vibras, muchas bendiciones y vamos a disfrutar con usted, Magdalena de Viña del Mar.
0: Mi querida Magdalena. Así es, pues, acá estamos reemplazando. Parchando. Saludos grandes, mi querida Magdalena. Que lo pase bonito en Viña del Mar. 98.1 en la ciudad Jardín en Viña del Mar y también el Gran Valparaíso. Hola.
2: Hola, compadre Germancito.
0: Hola, compa.
2: Como siempre, estamos aquí en la van, todos los chiquillos escuchando, como siempre, la carnaval.
0: Buena, cupido.
2: Regreso a casa con Germancito ahora.
0: Buena, rey.
2: Está de vacaciones, morochito, bueno.
0: Así es.
2: Pero queremos saludarlo a usted, por Germancito, escuchando vale, siempre.
0: Muchas gracias.
2: A San Berry, a la señora Veroguiza, a todos los chiquillos de allá del norte. Usted sabe, pues, Germancito, aquí escuchando como siempre de Nueva York.
0: Vale,
2: estamos con Stephanie, con Carlita. Estamos comiendo completito con churrasquito.
0: Oh,
2: a los chilenos. Saludos para todos los carnavaleros, Germancito. Bendiciones de acá de Nueva York.
0: Buena, compa. Tremendo panorama, su cuento comple, pero con churrasco. Tremendo panorama, compa. ¿Cuándo van a invitar para Nueva York? ¿Algún pitutito, algún pololito para ir a animar alguna cosita allá a Nueva York? ¿Hay manini o no hay manini? Para llegarle a Nueva York, ¿ah? A los Nueva York, ya, pues no sé, pesado. A los Nueva York.
3: ¡Hey!
0: Ya, pues. Más 569-7288-6470. Usted puede pasar por el WhatsAppito, vaya a las redes sociales. Luego me voy a ir al Facebook. Vaya a las redes sociales, ahí está la publicación. La publicación y está la fotito para que comente en el Facebook, en el Instagram. Búsquenos ahí. Como Radio Carnaval FM. Radio Carnaval FM. Y ahí estamos para acompañarle en este regreso a casa. Ya se viene el Viva la Noche. Seguimos poniéndole ritmo, poniéndole sabor. Alegrando a Chile. Acompañándolo a usted de vuelta a la casita. Y échele pariente.